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0: Y son las 6:13 de la tarde, las 6:13, y están escuchando la 107.5 FM. Un saludo para todas las personas que han estado siguiendo esta programación. Espero que hayan disfrutado la entrevista, que hayan disfrutado de toda la música que hemos estado reproduciendo especialmente para ustedes y que se la hayan pasado bien. Así que pues nada más que desearles que estén teniendo un excelente día y que se queden con nosotros, porque de momento iremos a un breve corte comercial. Un saludo para toda la gente de Piedras Negras nuevamente. Les recuerdo 107.5 FM y ya regresamos.
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0: Y son las 6:15 de la tarde, las 6:15. Espero que se le estén pasando de lo mejor y que sigan con nuestra programación, porque les recuerdo, están escuchando la 107.5 FM Radio Kickapú. Y pues todavía hay muchísima más música para todos ustedes. Les recuerdo, en unos momentos más estará por acá con nosotros Javier Maldonado, quien pues va a estar poniendo norteñas y pues las canciones que ya conocen, sus canciones favoritas, por supuesto. Así que no deje esta programación, no se separe de Radio Kickapú, que tenemos muchísimo para ustedes y muchísimo más para compartirles. De momento estamos escuchando por ahí de fondo Nunca es suficiente de Los Ángeles Azules, así que los invitamos a que se queden con nosotros porque vamos a disfrutar de esta bella melodía. Y nada más que invitarles a que nos envíen un WhatsApp y ponemos sus canciones favoritas. Sin más, están escuchando Radio Kickapoo.

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1: Aquí le traemos estas bonitas melodías. 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
1: Este es un pequeño homenaje para Rubén Esperanza Pelusa. Que Dios te tenga en la gloria.

8:39. Oigan, quiero mandarle un saludo muy, pero muy especial a mi gran amiga, la señora Dora, que ayer me dio mucho gusto volverla a ver, saludarla y estar muy atenta a la tan agradable plática que tuvo aquí en cabina con mi compañero, el señor Ariel Rodríguez Sucue. Hay que recordar que ella el día de ayer, con mucho sentimiento, pero con mucho orgullo, entregó esa corona y pues... Señora Dora, ¿qué le puedo decir? No se me agüite, usted siempre va a ser la reina de los adultos mayores y la vamos a recordar con muchísimo cariño. Vamos a ponerle la siguiente canción, ¿cómo no? Vamos a estar escuchando algo de Gloria Estefan y se titula Con los años que me quedan.

Así es, yo sé que tú te sabes esta gran canción, ella es Carla Chávez de Grupo Banda Cañón, y quiero decirte que si tú quieres gozar de su música, pasar un momento bien agradable, yo te invito este próximo miércoles 26 de agosto a los terrenos de la Feria de Santa Rosa de Lima, porque Radio Kickapoo va a estar celebrando su aniversario 2.5 y queremos que estés ahí, te queremos ver ahí, queremos 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Vamos a seguir escuchando Háblame de Amor con Banda Cañón.

0: Vamos a continuar con más, pero mucha más música. Tantos mensajes que estamos recibiendo. Muchas gracias. Te quiero compartir. Número en cabina 864-126-1065. Ese es el número al que tú te podrás comunicar conmigo. Me puedes dejar un mensaje de WhatsApp o hacerme una llamada a línea directa. Saludos a mi gran amiga Cristina, que ella también siempre se encuentra en sintonía de Radio Kikapo. Oigan, estoy viendo por aquí que también me están solicitando algo de Marisela, y claro que sí, ahorita con mucho gusto las voy a complacer, nada más no se me vayan, ténganme algo de paciencia, y con mucho gusto en breve les voy a estar programando todas las canciones que desean escuchar. Saludos también a mi buen amigo Jorge Ariel, que nos desea los buenos días. Muy buenos días, amigo, que estés muy bien. Oigan, antes de continuar con mucha más música para todos ustedes, vamos a un breve corte y regresamos.
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0: Oigan, y me están pidiendo otra canción de Banda Cañón y me dicen por aquí en este mensaje: hola Anaí, muy buenos días. Yo definitivamente ese día los voy a estar acompañando porque quiero celebrar con ustedes el aniversario 2.5 de Radio Kikapú, para conocer a todos en persona, porque solamente conozco al señor Luis Parra y a Ariel, que lo veo pero desde lejos. No, hombre, muchísimas gracias. Bienvenidos todos los que gusten asistir a este aniversario 2.5 de Radio Kikapú. Debemos de agradecer a la tribu Kikapú por hacer posible este maravilloso evento. Vamos a seguir disfrutando de Banda Cañón. Se titula La Perdedora.

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que tiene. 8:57, vámonos un poco rápido, vámonos un poco veloz, que tengo aquí algunos mensajes muy, pero muy pendientes. Oigan, saludos a toda la gente que nos está escuchando. Muchas gracias por siempre encontrarse en sintonía de Radio Kickapoo. Número de cabina 864-126-1065. Hace unos momentos les platiqué que me estaban solicitando algo con Marisela. Saludos a esa persona tan especial porque siempre nos está escuchando. Vamos a estar disfrutando Enamorada y Herida con Marisela. Sé que no he contestado tu mensaje, sé que tengo algunos mensajes que no he ni siquiera abierto, pero no te me agüites, ahorita en unos minutos voy a estarte respondiendo y por supuesto consintiendo con esa canción que no puedes sacar de tu cabeza.

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Quiero mandarles unos saludos para mi amigo Jonathan, para la Chamona y para el Chalán que andan trabajando al millón. Hombre, chicos, sigan echando ganas, que ya es jueves, ya se va acercando el fin de semana. El cuerpo como que ya se está enterando de que ahí viene el descanso, pero ustedes no le aflojen al trabajo. Quiere mandarle saludos a ellos, pues muy especiales, a Ariel Ramírez. Vamos a dedicarles la siguiente canción, pues para que sigan entrando en calor, para que se la sigan pasando muy bien en sintonía de Radio Kickapoo. Vamos a estar escuchando algo de la Sonora Dinamita junto con Kika Edgar. Esto es ¡Qué bello!

9:12 y acabo de recibir un mensaje de mi amiga Mayumi que me dice: hola Nayi, lindo día, ya estamos trabajando después de 2 días de reposo obligatorio. Estuve enferma. No me digas eso, amiga, cuídate mucho, las enfermedades están ahí al pie del cañón. Pero qué bueno que ya estás de regreso, que ya estás con toda la actitud en la venta allá en tu puesto en la Villa de Palau. Y así es. Así es, a cuidarnos muchísimo de las altas temperaturas y estar de lo caliente a lo fresco, porque dicen que es muy peligroso. No me ha pasado, no quisiera que me pasara. Y si a ti ya te pasó, queridísima Mayumi, pues cuídate el doble. Mayumi dice: saludos a todos mis colegas vendedores, a cuidarse y ánimo. Esa es la actitud, esa es la buena vibra que queremos aquí en Radio Kikapu. Vamos a dedicarte la siguiente canción. Yo te invito a que si te la sabes, Mayumi, la cantes a todo pulmón. Esto es algo de Chicos de Barrio. Se titula Perdóname.

9 de la mañana con 17 minutos. Como les comento, tengo algunas peticiones aquí pendientes, así que vamos a irnos un poco más rápido. Saludos a toda la gente que está trabajando, que anda de aquí a allá. Ahí si ven alguna de las unidades de Radio Kickapoo, los invito a que los saluden y que le pidan una calca para su vehículo. Vámonos con algo de Lucía Méndez que me están solicitando. Vamos a estar escuchando Un Alma en Pena.

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9 de la mañana con 22 minutos. Saludos a mi amiga Cintia Triple M, que ella pues siempre está aquí muy al pendiente de toda la programación que Radio Kickapoo tiene para todos ustedes. Y nos envió una imagen con una frase muy motivadora, excelente para comenzar con este jueves, el primer jueves del mes de agosto, y la frase dice lo siguiente: hoy no empieces con excusas, empieza con una intención. Así es, hay que dejar las excusas a un lado, vamos a comenzar con eso que lo posponemos y lo posponemos y lo posponemos, y la verdad es que no se llega la fecha, así que vamos a empezar a hacer las cosas pues con mucha más intención. Vamos a complacer a Cintia, vamos a estar escuchando pues algo de Ana Gabriel. La siguiente canción que vamos a estar disfrutando se titula Mi Talismán.

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1: Te recuerdo que ahorita en punto de las 10 de la mañana nos estará visitando una de las candidatas a la Feria de Santa Rosa de Lima. Ella es Ángela Lerma. Te invito a que te quedes en sintonía de Radio Kickapoo, que busques la transmisión en vivo en la página oficial de Facebook de Radio Kickapoo para que conozcas a Ángela, le preguntes todo lo que quieras saber de ella hasta el más mínimo detalle y sobre todo escucharla. Escucharla a ella, escuchar el cómo pues está viviendo esta gran experiencia única para ella. Así que no te vayas, no le cambies. Y quiero mandarle también saludos a mi amiga Vicky, que me está diciendo muy buenos días, Anaí. Por favor, una canción de Mon Laferte, que tengas un excelente día. Claro que sí, vamos a mandarle saludos bien especiales a tu bebé. Que tengan las dos un excelente día. Muchas gracias, Vicky, por siempre estar aquí con nosotros en Radio Kickapoo. Vamos con la siguiente canción, vamos a alegrarte la mañana. Vamos a estar escuchando algo en la voz de Mon Laferte. Esto es Tu Falta de Querer.

Continuamos con más música, más mensajes. Tenemos un mensaje que dice: buenos días, una canción de Los Buques y Marisela. Saludos aquí en Musquis. De Musquis, muchas bendiciones. Saludos para mi buen amigo Ramiro Monsiváis. Muchas gracias por tu mensaje. Así que vamos a consentirte, como de que no, vamos a estar escuchando La Pareja Ideal en las voces de Marisela y Marco Antonio Solís.

Vámonos con otra canción. Oigan, ya estamos aquí. Oigan, digo estamos, ¿no? Como si yo también junto a la chamba aquí, más bien mi compañero Uriel aquí está afinando todos los detalles para recibir con mucho gusto a Ángela Lerma. Está que si conecta el cable, que si lo desconecta, que si la pantalla, que si esto, que si el otro, que el video. En todos los detalles está aquí el compañero Uriel. Vámonos con la siguiente canción. Vamos a estar escuchando algo en la voz de Ana Bárbara. Esto es Lo Busqué.

Estamos a tan solo 14 minutos de terminar con Solo para Mujeres e iniciar con una, pues no quiero decir entrevista, sino con una plática muy, pero muy agradable con Ángela Lerma, que ya viene en camino para acá, para la cabina de radio Kikapu. Vamos a mandarle un saludo a mi gran amiga, a quien estimo, quiero mucho, a la vecina de aquí de la cabina de radio Kikapu. Ella es mi amiga, la señora Silvia, que siempre está aquí también al pie del cañón para lo que se nos ofrece. Ya sabe que por igual, señora Silvia, palabras más, palabras menos, aquí tiene una amiga y estamos para lo que necesite. Vamos a dedicarle una canción de las que le gustan mucho. Vamos a estar escuchando algo en la voz de Lucero. Se titula Me Gusta Estar Contigo.

9 de la mañana con 50 minutos. Oigan, yo creo que voy a tener algunas canciones pendientes que no voy a alcanzar a lanzar al aire. Les recuerdo que Solo para Mujeres termina en punto de las 10 de la mañana, porque como lo estoy mencionando, más bien se estuvo mencionando desde días anteriores, por supuesto hoy con mucha más razón, que en esta hermosa y agradable mañana de jueves nos va a estar visitando Ángela Lerma. ¿Y qué creen? ¿Qué creen? Ya está aquí, ya está a punto de llegar, ya me están diciendo que ya viene para acá. Y pues yo los invito a que se queden en sintonía de la 99.3 FM Radio Kikapú aquí en Musquis y la región carbonífera, y de la 107.5 en Piedras Negras e Eagle Pass, para que conozcan a Ángela Lerma, para que ustedes pues le pregunten todo lo que quieran saber de ella y muchos, pero muchos datos interesantes más. Te recuerdo que ella va a estar en compañía de nuestro buen amigo el señor Ariel Rodríguez Hugo, y que también ya se está preparando para dar inicio a esta mágica plática. Saludos con muchísimo cariño a mi buen amigo Nati, que me está escuchando en este momento. Nos dice: hola Nay, muy buenos días, amiga. ¿Podrías ponerme una canción de Thalía? Claro que sí, con mucho gusto, mi buen amigo Natividad. Saludos hasta allá, hasta los terreros que me están escuchando. Vamos a estar escuchando esta canción que lleva por nombre Amarillo Azul en la voz de Thalía.

0: Muy buenos días, ¿cómo están? Estamos conociendo a las candidatas para la próxima reina de la feria de 2026, la feria de Santa Rosa de Lima. Y pues ya conocimos a los demás, ya nomás nos queda la última. Ella es Ángela Lerma y pues hoy la vamos a estar conociendo. ¿Cómo estás, Ángela?
1: Hola, muy buenos días, muy bien, gracias.
0: ¿Y eres del team?
1: Negro.
0: ¿Y cómo se dice en Kickapoo?
1: Uscas,
0: ¿sí? Así es Team Uscas. Muchos de los miembros de la tribu Kickapoo. Fíjate que nomás hay dos miembros, dos clases, que es el blanco y el negro. El team negro es Uscas y el team blanco es Quiscos. Y pues hoy me encanta que eres negro porque yo soy del team negro. Y pues hoy te vamos a estar conociendo, Lerma. ¿Cuántos años tienes?
1: Tengo 20 años de edad.
0: 20 años de edad. Sí. ¿Cuándo cumples?
1: El 20 de abril.
0: Ya acabas de cumplirlas.
1: Sí, las acabo de cumplir.
0: Muy bien. Y también, pues, ¿de dónde eres?
1: Soy de aquí, de Musquis.
0: ¡De Musquis, Coahuila! ¡Qué padre, qué padre! Platícanos más de ti, Ángela.
1: Pues, es que no viví toda mi vida no la viví aquí en Musquis. Tiene apenas 4 o 5 años que llegué. Siempre estuve fuera.
0: ¿Dónde estabas?
1: En Ciudad de México.
0: ¿En Ciudad de México?
1: Sí.
0: Allá no hay tortillas de harina, ¿verdad que no?
1: No, solo de las tías Rosa.
0: ¿Y cómo te fue allá? ¿Estudiaste allá?
1: Sí, estudié hasta secundaria.
0: Secundaria.
1: Ajá, y ya me vine para acá. Y aquí terminé.
0: La prepa.
1: Ajá.
0: ¿Y ahora qué estás haciendo?
1: Trabajo en negocio familiar con mi mamá.
0: ¿Quién es tu mamá?
1: Lidia Rodríguez Reyes.
0: Ah, yo la conozco. Muy bien, muy bien. Entonces, ¿cómo te estás preparando para ser la próxima candidata?
1: Pues, estoy haciendo muchas actividades y boteos y todo.
0: ¿Cómo qué? Platícanos.
1: Yo me estoy basando más que nada en eventos. En eventos y rifas, patrocinios, pero sí, estoy haciendo más pues, actividades.
0: Muy bien, muy bien. ¿Qué clase de eventos? ¿Bailes?
1: Sí, bailes.
0: Uh-huh. ¿Y vas a hacer bailes entonces?
1: Sí.
0: ¿En dónde? ¿Aquí en Musquis?
1: Sí, aquí en Musquis.
0: ¿Cuándo vas a hacer bailes?
1: Pues los fines de semana los hago nada más viernes y sábados.
0: ¿Viernes y sábados?
1: Viernes y sábados, sí.
0: Ah, ok. ¿Y has hecho fiestas entonces?
1: Nada bailes. Más he hecho una, el que fue el viernes pasado. El viernes pasado tuve el primer evento.
0: ¿Y era un baile?
1: Ajá.
0: ¿En dónde? Ah, pues.
1: En un negocio de Musquis, sí.
0: Bueno, pues muy bien, Ángela. Yo sé que conoces mucho a la tribu Kickapoo porque van a ese restaurante famoso donde trabaja tu mamá y tú. ¿Y qué te parece la tribu Kickapoo?
1: Ay, muy bien. Es un lugar muy, muy bonito. La verdad, me encanta. Sí.
0: Ah, qué bien, qué bien. Y pues, ¿qué clase de música te gusta, Ángela?
1: Pues soy más de canciones tranquis, como de Manuel Medrano, Sin Bandera, de Camila.
0: Ah, y si llegas a ganar, ¿qué es lo primero que harías?
1: Lo primero que haría sería una... Es que a mí me gusta mucho ayudar a la gente. Entonces sería una colecta comunitaria para ir a hacer limpiezas al río, las calles... ayudar a las personas de escasos recursos.
2: Es que me gusta mucho ayudar a la gente. Entonces, sería...
0: Ay, ¿qué pasó a Alexa? No, pues sí, qué padre, qué bonito eso. Porque ya mucha gente, especialmente el río que tenemos aquí, la gente va y tira basura. Uh-huh. Y eso está mal. ¿Qué les aconsejarías a la gente que va al río?
1: Pues es que creo que mi familia y yo tenemos toda la vida, desde que yo estaba muy pequeña, aconsejándole a la gente que no tire basura. Pues eso ya, el mantener limpio nuestro municipio, ya es responsabilidad de nosotros como ciudadanos. Entonces, desde que yo estaba muy chiquita, mi mamá siempre nos llevaba al río a limpiarlo. Nos daba 50 centavos o un peso por cada basurita que le entregáramos.
0: Ah, qué bien, esa es muy buena labor. Fíjate que tenemos una campaña aquí en la radio Kickapoo que se llama Tirar la basura en su lugar. Porque no puedes decir no tires basura, porque es basura, lógicamente tenemos que tirarla.
1: Sí.
0: Pero en su lugar, en su lugar. Y qué bueno que tu mamá te enseñó eso desde bien chiquilla. Y pues, qué padre, muy bien. ¿Qué te parece si nos vamos a un corte comercial?
1: Me parece muy bien.
0: Manda una canción, Derma.
1: La de Una y Otra Vez, de Manuel Medrano.
0: Ahorita regresamos, conociendo a una de las candidatas de la próxima reina de la Feria de Santa Rosa de Lima. Y hoy estamos conociendo a Angela Lerma. Ahorita regresamos.

0: ¿Qué tal? Muy buenos días, amigos. Soy yo, tu amigo Ariel Rodríguez Sucre. Aquí estamos conociendo a una de las candidatas para la reina de la feria del Santa Rosa de Lima. Y una pequeña disculpa, yo creo que estamos teniendo unos dificultades en el audio. No soy yo lo que estábamos hablando desde el principio, pero ella es Angela Lerma y ella es del team. ¿Cómo se llama tu color?
1: Oscas.
0: Y no sé, yo creo que no se escuchó cuando estábamos explicando que en la tribu Kickapoo, pues hay dos equipos, hay el team negro, el team blanco, que es Oscas y Quiscos, y pues ella orgullosamente es del team negro, que es mi equipo en la tribu Kickapoo, nada que ver, pero y bueno, y tiene que ver mucho también porque es del color que estás representando, Ángela. ¿Por qué cuando escoges, te eligen un color o tú lo escoges?
1: No, nosotros lo escogemos. Yo lo escogí porque es mi color favorito.
0: Ah, ok. Y pues tu cabello lo tienes. Yo me puse todo negro ahora, mis calcetas están negras y etcétera, etcétera. Pero y llegaste en blanco. Ah, no, beige.
1: Es que yo soy Quiscos.
0: Ah, estás aprendiendo bien rápido, Ángela. Oye, no sé si se escuchó. ¿Por qué no nos vuelves a decir de dónde, cuántos años tienes, de dónde vienes y de dónde eres y dónde estudiaste? Todo ese show.
1: Muy bien. Hola, mucho gusto. Yo soy Ángela Lerma, candidata a reina de la Feria Santa Rosa de Lima. Tengo 20 años de edad. Soy originaria de aquí de Musquis, pero llegué apenas hace 4 años.
0: Ah, muy bien. Qué padre. ¿Y cómo se llaman tus coaches?
1: Julie y Amira.
0: ¿Y qué están haciendo el trabajo bien?
1: Muy bien, muy, muy bien. Me llevo muy bien con ellas. Son unas personas muy, muy bonitas.
0: ¿Y en qué te están ayudando? ¿Caminar mejor?
1: Amira sí se encarga de las pasarelas, de ensayarnos, de decirnos cómo sentarnos, hablar. Y Yuli, pues es la mano dura.
0: Ah, okay. Pues necesito yo juntarme con ellas, porque qué tal si yo me estoy sentando bien mal.
1: No, estamos bien.
0: Qué bueno. Platícanos más de ti. Yo creo que se escuchó bien cuando empezaste a hablar que te gusta ayudar.
1: Uh-huh.
0: Tus padres te enseñaron cómo levantar la basura cuando van al paseo al río.
1: Sí.
0: ¿Y qué más te gusta hacer, Ángela?
1: Pues me gusta mucho ayudar a la gente. Me gusta cocinar, me gusta bailar, cantar, me gusta hacer ejercicio. Que de hecho ahorita no estoy en un gym, pero sí me gusta hacer ejercicio.
0: Ah, okay. Pues veo que platicaste que trabajas con tu mamá en un restaurante. ¿Qué te gusta cocinar?
1: De todo. No cocino ahí en el restaurante, pero sí soy mucho de cocinar en mi casa. Me gusta pues hacer de todo.
0: ¿Cuál es tu plato fuerte que tú digas, yo con esto puedo ganar un concurso?
1: Yo creo que el mole.
0: ¿El mole?
1: Es que mi mamá me enseñó a hacerlo desde cero, sí.
0: ¿Y cómo se hace? Yo no sé. Para la gente que no sabe cómo hacerlo, ¿cómo, desde el principio, cómo se hace?
1: Pues mi mamá lo hace con chiles secos. Usa chile cascabel, chile... Creo que se llama pasilla.
0: Uh-huh.
1: No identifico muy bien los chiles, a menos de que los tenga enfrente.
0: Ah,
1: y los
0: okay,
1: vea.
0: Sí.
1: Cacahuate, canela, chocolate de abuelita, tomate, cebolla, ajo, clavo. Todo eso se tiene que cocinar, se licúa. Y ya con el mismo caldito que usaste para hervir el pollo, pues se lo vas echando para que agarre sabor.
0: Ah, qué interesante. Entonces, interesante. Sí. Mencionaste que te gusta cantar.
1: No canto frente al público ni nada, pero sí me gusta. Sí, me relaja.
0: ¿Dónde cantas cuando cantas?
1: Pues en mi casa, cuando estoy estresada, aburrida o algo, me pongo a cantar.
0: ¿Nunca has cantado en karaoke?
1: Una vez nada más, o dos veces, en casa de unos amigos que les gusta mucho cantar también.
0: ¿A cuál cantaste?
1: Canté la de... Ay, no recuerdo muy bien cómo se llama. Pero era una de San Lucas, creo que es.
0: San Lucas. Ajá. ¿No quieres cantar un pedazo?
1: No, no estoy muy bien, muchas gracias.
0: ¿Y te ayudo? ¿Cuál quieres cantar?
1: Vamos a cantar una en Kikapu.
0: ¿De veras? Nichahine menuite pie chicanusiani sauneni que es que ne meneki es iruani. No me estás ayudando, date. No, pues qué bueno, qué buena vibra tienes, Angela. ¿Te gusta más Angela o Ángela?
1: Se escucha bien Angela.
0: Angela, mm-hmm. You got it. You're, from now on, it's Angela. Y pues, ¿y qué más estás haciendo para... Porque la gente... ¿Cómo puedes ganar la ser la reina?
1: Pues la dinámica es mediante votos. ¿Votos? Un peso equivale a un voto. Entonces, mis compañeras y yo estamos haciendo diferente tipo de actividades para recaudar...
0: Sí. Entre más dinero hagas, más votos tienes.
1: Sí.
0: Y estás haciendo eventos, como ya dijiste, ¿verdad?
1: Sí, estoy haciendo eventos. Eventos y voteos.
0: ¿Hasta dónde vas a llegar? ¿Dónde piensas llegar para ganarte más votos, más dinero?
1: Pues...
0: ¿O lo quieres dejar así en secreto y surprise, vamos a tener un evento esta noche?
1: Sí, prefiero más basarme más en la...
0: Para que las otras candidatas no te copien.
1: No, nada que ver, me llevo muy bien, de hecho, okay. Con ellas, no, yo no lo veo como competencia. La verdad, estoy teniendo una convivencia muy bonita con todo el equipo, entonces...
0: Eso es muy bueno porque ya ves que muchas, a veces... Son falsas que digas, uh-huh. Te voy a ayudar, Angela, pero en realidad te quieren aventar para un lado. Pero tú lo estás disfrutando. Qué buena enseñanza eso. Que ¿te importa mucho ganar o nomás quieres participar?
1: Yo me metí más entré por participar, por conocer gente, agarrar otros aires, salirme un poquito más de mi zona de confort. Entonces no lo veo tanto por el lado competitivo.
0: Ah, qué bien. Eso es muy bien.
1: Sí.
0: ¿Quieres mandar otra canción?
1: La de Quédate, de Manuel Medrano.
0: Quédate, la de Manuel Medrano. Y luego cuando regresamos vamos a estar hablando. No podemos todavía platicar mucho de la cartelera, aunque ya en muchas redes sociales ya salió. Pero todavía estamos esperando la rueda de prensa, que muy pronto será a lo mejor ahora o mañana, y ya podemos ya decir quiénes oficialmente en realidad van a estar en la Feria de Santa Rosa de Lima. Continuamos con esta música que pidió Angela Lerma. Ahorita regresamos.

0: Buenos días, ¿cómo están? Ya regresamos conociendo una de las candidatas para la próxima reina de la Feria de Santa Rosa de Lima, que ya está around the corner, a la vuelta de la esquina, como lo dicen acá. ¿Cómo te sientes para la feria, Lerma?
1: La verdad me siento muy nerviosa. Sí,
0: Sí.
1: me siento un poquito nerviosa.
0: Sí, pues sí, me imagino, porque sí es algo que mucha gente te está viendo, y cada persona tiene dos ojos. Son muchos ojos. Oye, sí, la gente que no te conoce, te quiere conocer, te quiere seguir. ¿Cómo te pueden seguir, Ángela?
1: Estoy en redes sociales, en Facebook, estoy como Ángela Lerma. En Instagram, Ángela Lerma, Ángela-Lerma. Y pues si es en TikTok igual, Ángela-Lerma.
0: Lo puedes repetir para que alguien se le pasó ahí escribiendo.
1: En Facebook me encuentran como Ángela Lerma. En Instagram como Ángela-Lerma. Y en TikTok, Ángela-Lerma.
0: Muy bien. ¿Y todos los días estás publicando algo en tus páginas?
1: Sí, todos los días.
0: Como que voten por mí.
1: Pues más que
0: Ah,
1: nada,
0: no, vayan
1: sí.
0: al evento, perdón, ¿verdad? Porque este es el más.
1: Sí, en mi perfil personal sí. Comparto más. Es que tengo una página en la que comparto todo lo de los patrocinios, que está como Ángela Lerma, candidata a reina de la Feria Santa Rosa de Lima 2026. Y ahí estoy compartiendo pues todo lo de sobre los eventos, las dinámicas, en donde tengo mis boteos, kilómetros de plata. Los patrocinios, estoy publicando todos los días a los patrocinadores.
0: Ah, muy bien, muy bien. Y hablando de la feria, te voy a invitar, porque necesitamos a todas las candidatas, a todos, especialmente usted, si está sentado ahí en la esquina, tú también estás invitado, porque, como te dije al principio, Radio Kickapoo está celebrando su aniversario 2.5. ¿Qué te parece?
1: Muy bien, muchísimas felicidades.
0: Hoy, oh, luego, toda la feria va a ser gratis. Va a ser gratis, y pues los micrófonos van a estar ahí abiertos por si tú te quieres subir, decir unas palabras, etcétera, etcétera.
1: Pues voy a hacer el intento de subirme y hablar. No prometo nada, pero muchísimas gracias.
0: Y quizás la gente no ha escuchado, pero son como ocho grupos que van a llegar esa noche, 26 de agosto. Te voy a decir quién son. Son unos payasitos, los Mesmos. Y luego desde Palau, La Gran Generación. Desde Piedras Negras, Coahuila, Grupo Dominante. Y luego de aquí de Musquis y de Cuatro Ciénegas, Banda Cañón. Y también, no sé si te gusta Liberación, Topaz, Pega Pega, Pegaso, Mojado, Grupo Mojado.
1: La verdad no los conozco.
0: Son,
1: Es
0: bueno,
1: que no
0: es.
1: acostumbro mucho ir a la feria, he ido
0: Ah,
1: nada
0: ok.
1: más una vez. Ya ahorita que estoy grande he ido una vez. No.
0: Muy bien. No, como que era. Estas son canciones súper famosísimas de los 80s y 90s. Y este grupo se unió y ahora se llaman Volver a la Cumbia. Ellos son los que van a cerrar ese miércoles.
1: Muy bien, para estar presente
0: Así
1: entonces.
0: es. Y platícanos más de ti, Angela. Ya dijiste que te gusta ayudar a la gente,
1: Me gusta cocinar.
0: cocinar, bailar, cantar. ¿Sabes bailar?
1: Pues sí, yo diría que sí, a mi modo, pero sí. Me hallo el paso.
0: No, qué bien, qué bien. Pues, mira, ahí está la cámara. Esa cámara es tuyo. Tú puedes mandar todos los saludos y todo lo demás que la gente quiere que sepan de ti. Tienes hasta 2 horas para hacerlo.
1: Puros saludos.
0: Como quieras, dale, dale. Es tu cámara, es tu cámara, es tuyo.
1: Pues un saludo a la tribu Kikap,
0: Hey, gracias, gracias.
1: obviamente. Y saludos para la tribu Kikap.
0: ¿Y quién más?
1: Bueno, a mi mamá, ahorita que no está aquí, anda en Torreón. a mi mamá,
0: la gente de Muskies
1: y a toda la gente que me está apoyando, obviamente. Muchísimas gracias.
0: La gente que te está apoyando en Nueva York.
1: No sé si esté, pues, en todo el mundo, no sé hasta dónde he llegado, la verdad.
0: Sí, hay gente que te está apoyando, que te está viendo. Acuérdate que somos una radio indígena de culturas y pues mucha gente nos ve alrededor del mundo.
1: Muy bien, entonces muchos saludos a toda la gente que me está apoyando en Nueva York. En Oklahoma.
0: Ándale, sí, sí, sí. Entonces ya nos despedimos. Conociendo Angela Lerma, una de las candidatas que posiblemente será la próxima reina de la Feria de Santa Rosa de Lima. Estuvimos con ustedes. Manda una canción y nos despedimos, Ángela.
1: La de Si Pudiera, de Manuel Medrano.
0: Si Pudiera, Manuel Medrano.
1: Medrano.
0: Medrano. Bueno, nos despedimos. Gracias.
1: Gracias.
0: Muy bien.

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10:57. Oigan, nada más qué joyita tenemos aquí de fondo. ¿Y saben quién está a cargo de esta canción? Yo se los voy a decir porque quiero que todo mundo, todo Musquis y sus alrededores estén enterados de que esta canción, fíjense bien, escúchenme bien, esta canción está a cargo de las voces de Miguel Rodríguez, Harold Rangel, Lupe Barrera y de Luis Leal. Ellos son los cuatro vocalistas integrantes de este maravilloso grupo que se llama Volver a la Cumbia. Agrupación que nos va a estar acompañando este próximo miércoles 26 de agosto en los terrenos de la Feria de Santa Rosa de Lima. ¿Saben por qué? Porque Radio Kickapoo va a estar celebrando su aniversario 2.5. En Radio Kickapoo estamos de fiesta, estamos muy contentos y queremos que tú nos acompañes a ese enorme evento. Por supuesto, siempre agradecer a la tribu Kickapoo, que sin ellos no sería posible. Vamos a seguir con más canciones. Vamos a volver con esta gran melodía. Se titula ¿Cómo estás tú? Con Volver a la Cumbia.

Continuamos con más música de las clásicas, 11 de la mañana con 2 minutos. Le mandamos saludos a todas y cada una de las candidatas que ya pasaron aquí a la cabina de Radio Kickapoo. Durante esta semana estuvimos conociéndolas a todas y cada una de ellas, donde pues la verdad le están echando muchas ganas, están haciendo un excelente desempeño en esta candidatura a la Reina de Santa Rosa de Lima 2026. Saludos para Melina Suárez, para Nicole Martínez, para Aiko Yamamoto, para Karen Fabiola y para Ángela Lerma, que todas, como les menciono, ya estuvieron aquí visitándonos, ya estuvieron pues platicando. Algunas estuvieron con mi compañera Citlali, con mi compañero Ariel Rodríguez Sucui y también junto conmigo, y ya las pudimos conocer muy poco de ellas, porque yo creo que tenían mucho que platicarnos, pero lo entendemos perfectamente. A veces los nervios pues nos ganan, pero no se preocupen, chicas, ustedes sigan echando muchas, pero muchísimas ganas. Y una de las cosas que más me gustó es que todas coinciden en lo mismo, todas dicen que se están llevando muy bien, que no lo ven como una competencia, sino es más una experiencia para ellas, porque yo creo que de ahí pueden nacer dos que tres grandes amistades, y de eso se trata. Hay que dejar la rivalidad a un lado y hay que vivir el momento. Vamos a seguir con esta canción que tengo de fondo, está a cargo de Liberación y se titula La Burbuja.

11 de la mañana con 7 minutos. Seguimos aquí en cabina de Radio Kikapú por la 99.3 FM, aquí en Musquis y la región carbonífera, y la 107.5 en Piedras Negras. Eagle Pass, ya escucharon, ¿verdad? La canción que tengo aquí de fondo.

Y es que la verdad yo quiero que todos estén ahí presentes este próximo 26 de agosto en los terrenos de la Feria de Musquis, porque Radio Kickapoo está por celebrar su aniversario 2.5. Te recuerdo que esa noche va a ser completamente gratis para que lleves a toda tu familia. Ahora sí, como decimos aquí, pues que carguen hasta con el perro, porque también lo vamos a dejar entrar. Y quiero platicarles, quiero compartir con todos ustedes que esa noche va a haber un horario donde todos los niños podrán acceder a los juegos completamente gratis. Igual te invito a que estés monitoreando nuestras frecuencias para que te enteres de todo los detalles que tenemos para ti. Y es que no nada más Volver a la Cumbia nos va a estar acompañando, sino vamos a estar iniciando con nuestros amigos de la Gran Generación, con Grupo Dominante, con Banda Cañón y Carla Chávez. Y digamos que cerrar con broche de oro con esta gran agrupación que lleva por nombre Volver a la Cumbia. Oigan, tengo algunos mensajes aquí. Te quiero compartir el número de cabina 864-126-1065. Pues para poner esa canción que no puedes sacar de tu cabeza. Vamos a irnos con mucha más música. Vamos a estar dejando esta canción que tengo aquí, que es de Volver a la Cumbia, y se titula La Fuerza del Destino.

Esta canción va para una persona muy, pero muy especial. Le mando un saludo a mi gran amiga Marta Fela Llanos, que nos está escuchando desde aquí mismo de Musquis. Ya me contó un pajarito, Marta, que tú siempre te encuentras en sintonía de Radio Kickapoo, que a toda hora nos estás escuchando, y te lo agradecemos de todo corazón. Y pues vamos a consentirte, vamos a estar disfrutando de algo de Tropicalísimo Apache. Esto es Ojitos Mentirosos.

11 de la mañana con 26 minutos, nuevamente saludando a nuestra amiga Cintia Triple M, que me está pidiendo algo de sonido master y cómo negárselo, así que vamos a darle play de una vez. Vamos a estar escuchando no una, Cintia, sino dos canciones con sonido master. Estas son las siguientes canciones: Casi siempre estoy pensando en ti y Este dolor.

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1: 11 de la mañana con 32 minutos. Saludos a todas las personas que se encuentran en carretera. Los invitamos a que utilicen correctamente el cinturón de seguridad. Y si tú ves por ahí, por Musquis o por alguna parte del mundo, alguna de las unidades de Radio Kickapoo, salúdalos y pídeles una calcomanía para que la pegues ahí en tu vehículo, porque esta calcomanía oficial, pues podemos decir que de este nuevo aniversario 2.5 de Radio Kickapoo, donde también viene el logotipo de Kickapoo, Lucky Eagle, Casino y Hotel. Vamos a irnos con una canción clásica que me están pidiendo. Esta canción está a cargo de Miguel Gallardo. Esta canción es muy conocida porque también la interpreta Grupo Flash, pero realmente quien escribió esta melodía pues es Miguel Gallardo. Esta canción se titula Pero Tú No Estás.

Buenos días. ¿Cómo amaneciste? ¿Crudo? ¿Tuviste problemas ayer? Amigo, no te preocupes, no te agüites. Dale gracias al Creador que nos dio otro día más. Puedes cambiar, puedes mejorar. Los errores son para aprender. Pide perdón, perdona. Tienes un nuevo día para hacerlo. Grita, disfruta, alégrate, aprende. Haz que te quieran, haz que te amen. Mejora tu ser. 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

Seguimos recibiendo muchísimos mensajes aquí a cabina de radio Kikapú y nos dicen muy buenos días. Hoy me subí a la pick-up y me sentí histórico y sabía que faltaba algo, la voz, el éxtasis.

éxitos a todas las candidatas, porque para mí todas son ganadoras porque han sido muy valientes en ser candidatas a la Reina de Santa Rosa de Lima 2026. Y por supuesto invitamos a que apoyes a tu candidata favorita. Vámonos con la siguiente canción, que de hecho es la canción que tenemos de fondo, una canción muy bonita. Yo creo que es una canción que nos anima, nos levanta el ánimo y nos hace ver la vida de una manera muy positiva. Vamos a estar escuchando a Eros Ramazzotti con La Cosa Más Bella.

Saludos a mi amigo Eduardo, muy buenos días para él. Sí, todavía días, 11 de la mañana con 43 minutos, ya casi terminamos con música del ayer. Oigan, les quiero avisar desde ahorita que probablemente este día, en esta mañana, no voy a programar un diccionario para la imaginación porque afortunadamente tenemos bien saturado aquí la mensajería de WhatsApp. Cálmenme un poquito, ahorita con mucho gusto contesto todos los mensajes. Así que vamos a continuar con más música. Vamos a estar escuchando pues esto de Chicos de Barrio. Incluso nuestro amigo Eduardo nos manda a decir que saludos a toda la banda que sintoniza Radio Kikapu. Saludos, claro que sí. Vamos a bailar con los Chicos de Barrio. Esto se titula La Traición.

11 de la mañana con 48 minutos. Oigan, me están preguntando por aquí que es el día del aniversario de Radio Kikapu, en nuestro aniversario 2.5. Que si va a ser gratis o va a tener algún costo, quiero mencionarles y aclarar y que me ayuden a correr la voz, por favor, que ese miércoles 26 de agosto, en la celebración del aniversario 2.5 de Radio Kikapu, esa noche es completamente gratis. 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Y bueno, pues vamos a pasar a complacer a nuestra amiga Lina, que fue ella quien nos preguntó y nos está diciendo que se le dedicamos una canción de Banda Cañón, que recuerden, Banda Cañón con Carla Chávez va a estar ahí presente. Vamos a estar escuchando esta melodía que lleva por nombre La

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1: Vamos a despedir Música del Ayer con tres canciones. Me están pidiendo por aquí Pantalón Vaquero, Tú de qué vas y La Chica de Humo. Así que esas canciones van para ustedes, sí, para ustedes que siempre nos están escuchando y que son una pieza muy importante aquí para nosotros en Radio Kickapoo.

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afternoon, ¿cómo están todos? Muy buenas tardes, son las 12:02 de la tarde. Mucha acción en el mes de agosto. Ya ayer la reina, la saliente de los adultos mayores, Dora Montelongo, ya entregó la corona anoche. Bailamos unos cuantos vals ahí en la pista de allá en la villa de Palau. Conocimos a la nueva reina de los adultos mayores. Felicidades para Francisca. Saludos a todos los adultos mayores. También aquí en Radio Kickapoo conocimos a todas las candidatas para que sea la próxima reina de la Feria de Santa Rosa de Lima, que ya está a la vuelta de la esquina. Prácticamente, más o menos, como en 2 semanas ya está la feria aquí. Y no me canso de decirlo, porque me dio mucho gusto esta noticia. Gracias a la Kickapoo Traditional Tribe of Texas, la tribu Kickapoo, que tiene un gran corazón para todos ustedes, porque un miércoles 26 de agosto vamos a estar celebrando el aniversario 2.5 de Radio Kickapoo. Varios grupos que van a estar. Primero empezamos con los payasitos, los mesmos. Para que vaya usted temprano, totalmente gratis para ti, para todos tus hijos, para tu vecino, para el que está ahí en la esquina, llévatelo también. Todos totalmente gratis. Y las atracciones de la feria también son gratis. Para que vaya y lleve a sus hijos, para que se suban a esa atracción que les gustó y que no podían subir, pero hoy ya pueden subir en ese día porque es totalmente free. Y luego empezamos el baile con la gran generación de Palau. Grupo dominante de Piedras Negras, Coahuila. Banda Cañón, Carla Chávez y su Banda Cañón, que son de Cuatro Ciénegas y también son de aquí, de la Nogalera de Musquis, Coahuila. Hijo, eso mencioné, la Nogalera, es por ley que tengo que saludar el más guapo de la Nogalera, Eusebio Duarte Salazar. Y no nomás eso, vamos a traer voces que ustedes ya conocen de los 80s y 90s, como conoces a Liberación, ¿no? Todas las canciones de Liberación. También Grupo Mojado, Pega, Pega, Pegaso, Topaz. Qué bonita idea, estos caballeros, estos vocalistas se reunieron y formaron un grupo que se llama Volver a la Cumbia. Y pues se lo vamos a estar presentando aquí en la Feria de Santa Rosa de Lima, ese día que va a ser gratis, el 26 de agosto, un miércoles, para que lo anote. Así que empezamos con una canción de Volver a la Cumbia. 864-126-1065 para que me mande sus WhatsApps, sus mensajes, para ponerle la canción que usted quiera, porque empezamos con este programa que se llama Let's Listen to Your Song, y escuchamos Volver a la Cumbia, que van a estar aquí en la Feria de Santa Rosa de Lima. ¡Súbele! ¡Súbele!

beautiful Thursday. Ya es jueves de jueves y son las 12:10 de la tarde. 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It's 1:10 in Eagle Pass, Texas, and Piedras Negras, Coahuila. ¿Cómo están todos? ¿Cómo se la están pasando? Ojalá que muy bien y que tengan un día bien hermoso. Y si la estás pasando mal, ponte a orar, habla con alguien, de veras, todo tiene solución, menos la muerte. No es una, todos tenemos una problemía por ahí y la escondemos o quizás no nos gusta compartirlo, pero si es algo bien pesado, platícalo y para que te empieces a relajar, perdona. Si tú sabes perdonar, es para ti, es saludable, es muy saludable. Hay mucha gente que está enojado con una persona y la otra persona nada que ver, ni sabe que lo estabas, que alguien lo odia. Pero si tú odias a alguien, tú mismo te estás enfermando, te estás dañando tu corazón, tu mente, tu salud. De veras, ahí empieza, es muy creído que la gente que cree que ahí viene el cáncer porque estás enojado con alguien y no lo quieres perdonar, pero tú mismo te estás haciendo daño haciendo eso. Por eso hay que saber perdonar, aunque tú digas no se lo merece, pero no, es para ti, es para ti. Vámonos con más música. ¿Quién creen que me habló? Mi amiga de aquí de la zona centro, Juanita. ¿Cómo estás, Juanita? Siempre me habla. Estoy bien contento cuando me habla y que me pide una canción. Así usted lo puede hacer. Ella ahorita quiere escuchar Canas y Años con Vivian García. Juanita, yo nomás te pido una cosa y eso es...

0: It is now 12:17, 12 con 17. Metaron y se metaron. Vámonos con más música. ¿Quién tenemos por acá? Ah, ok, vamos a brincar el charco, saludando a toda la gente de ahí en el Puente Internacional número 1, Puente Internacional número 2. Nos vamos hasta Veterans Boulevard, allá encontramos la maternidad, la piedad, donde escuchan la radio Kickapoo, y también ahí nacen todos los babies, y lo primero que escuchan es la radio Kickapoo, así que les mando un saludo a todos los babies recién nacidos ahí en la maternidad. Cuchi, cuchi, cu. Y también en todo el staff del Dr. López y el Dr. López himself, que siempre está escuchando la radio Kickapoo y siempre nos deja un gran mensaje. ¿Por qué no lo escuchamos aquí en la radio Kickapoo? Vamos a escuchar el Dr. López desde Eagle Pass, Texas, con este mensaje que dice más o menos así.
1: Ariel, buen día. Un saludo a la gran y soberana nación, a la estación de tres lenguas que va a celebrar su festival 2.5 Nímita, a todas las tribus y etnias del norte y del sur, a toda la gente de Musqueque, del Ejido, de nuestros hermanos mascobos. Anoche observé con atención la entrega del cetro y de la corona de nuestra querida reina, la señora Dora Montelongo, a la señora Panchita o Francisca y a todas las distinguidas damas de la región. Fue un evento hermoso donde hay puro corazón y una belleza incalculable. ¿Por qué te digo incalculable? Porque han pasado tantos años y la tercera edad es algo como ir a la escuela por primera vez al kinder. Es muy emocionante llegar a estos pasos, a estas edades, a estos años, especialmente cuando te mantienes todavía con capacidad de caminar, de comer, de poder hacer las cosas por ti mismo. Claro, un poquito con la ayuda, pero estás vivo, hay vida. Por eso hoy te quiero pedir con todo respeto y siguiendo la secuencia de la música que estás poniendo, volver a la cumbia, se tambalea. Muy buena melodía, bastante ritmo. Hay que cuidar el río. No arrojen la basura porque vean qué cochinero se ve y después todo eso va para nuestros hijos y nuestras siguientes generaciones. Ojalá que en algunos años más sigamos celebrando estos eventos tan bonitos como la Feria de Santa Rosa, que los grupos sigan creciendo, que los niños y los adultos y los jóvenes sepan disfrutar este privilegio que se da a toda la región gracias a la gran nación. Desde este lugar donde los bebés escuchan Radio Kickapoo, un saludo, cuchi, cuchi, cu. ¡Saludos!

It is now 12:24, 12:24. Acaban de escuchar la matraca, pero ese sonido no es nada con lo que hizo Nora García anoche en el evento de los adultos mayores, la coronación de la nueva reina de los adultos mayores. Muchas felicidades para Francisca, pero más conocida como Kika. Y tenía todo el ruidazo de Nora García apoyándola con la matraca. La matraca se oía más recio que el maestro de ceremonias. Y dije, ¿quién es esa señora? No la alcanzaba a ver, pero Russell, pues, ya me dijo quién era. Es Nora García. Saludos para Nora García. Y pues aquí tenemos una canción que le va a encantar. Esta canción que dice más o menos así. Saludos para todos los adultos mayores.

0: It is now 12:30. 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It's 12:30. 12:30. ¿Cómo la están pasando? Ojalá que muy bien. Que si estás pasando en una situación de depresión, hijo, eso, déjame decirte que anoche vi a los adultos mayores muy contentos. O sea que todavía hay mucho que vivir. No te rajes. Saludos para Flores Rodríguez. Dice, buenas tardes, lluvia hoy en Musquis, Ariel. Es una pregunta que si hay lluvias por este día. Fíjate que no, amigo, no hay nada de lluvia. Mi celular inteligente no ve nada, nada. Estamos ahorita en 90 grados en Fahrenheit. ¿Qué significa en Celsius? 32 grados en Celsius. Y pues allá en Eagle Pass, aprovechando, ellos están un poquito más calientes. Están en 93 grados en Fahrenheit, en 34 grados en Celsius. Y hablando de los adultos mayores, y de seguro no he escuchado el audio, pero de seguro me va a decir que cualquier canción, y como estamos promoviendo esta feria que va a venir aquí en Musquis, Coahuila, un miércoles, para todos ustedes, totalmente gratis, para que vayan, de veras, vayan. Y pues ahí los esperamos, especialmente los radioescuchas, que son fieles radioescuchas. Tenemos unas sorpresas para todos ustedes, para que no faltes. Y como digo, hablando de Dora Montelongo, pues saludos para ella. Y pues ella ya entregó la corona anoche. Y pues yo ya no soy chambelán del momento, lo disfruté bastante por un año. Hijo, eso fue un honor, gracias por elegirme a mí, Dora. Y tenemos un mensaje ya de Dora Montelongo. Y aprovecho saludando a toda la gente de ahí, de la tribu Kickapoo, la comunidad Negros Mascogos, ¿qué tal? Y toda la raza de Ejido Morelos, donde yo crecí. Y pues ahí enfrente de mí, mi vecina Dora Montelongo nos tiene unas palabras. Vamos a escuchar la voz de Dora Montelongo. ¡Súbele!
1: Ah, buenas, buenas, buenas tardes, buen mediodía, caluroso. ¿Cómo amaneciste? Bueno, ya te iba a decir mi chambelán. Bueno, pues le digo, sigue siendo mi chambelán, mi vecino de toda la vida. Pues, ¿qué te diré? Pues bien contenta. Un poco ahora sí, para que veas, ahora sí me está pegando la nostalgia del acontecimiento. De las bonitas recibimientos que nos hicieron ahí la gente. Es lo que le estoy platicando a mi hija. Hija, lo mejor que puedes regalar, que no cuesta nada, es la sonrisa. Y vi yo, mi chambelán, tanto aprecio, tanta estimación que nos manifestaron cuando íbamos, cuando nos nombraron para que íbamos a sentarnos allá en el estrado. Oye, qué bonito sentir los aplausos y la algarabía de la gente, ¿verdad? Que ni, bueno, por mi parte no conocía a nadie yo, nada más que mi familia que iba conmigo y a ti y a don Luis. Pero de ahí para allá, pues a nadie. Entonces, todo eso es una satisfacción que, como te dije en la entrevista, esa se va con nosotros hasta que Dios disponga, ¿verdad? Esa nos la llevamos para siempre. Y bien contenta, mi estimado chambelán y amigo y vecino. ¿Por qué? Porque, como te dije, una satisfacción tan grande, una experiencia tan hermosa, que no cualquiera la tiene. Ojalá y que la corona haya quedado en buenas manos, ¿verdad? Eso es lo que más deseo yo. Que la que las recibió dignamente en su cabeza, la lleve con orgullo, con respeto, con admiración, así como nosotros lo hicimos, ¿verdad? No pudimos participar tanto en los acontecimientos porque desgraciadamente pues la situación se presentó de otra forma acá, en mi vida, en mi familia, pero como quiera, la llevamos con mucho cariño y con mucho respeto. Muchas gracias, mi chambelán, por haberme acompañado en esta experiencia tan bonita. Te estoy eternamente agradecida por haber aceptado la invitación que te hice para que me acompañaras. Y bueno, antes de que me llegue la tristeza aquí en sentimiento, quiero enviar un saludo muy cariñoso y con mucho respeto para toda la gran familia de la Radio Kickapoo, que todo esté bien en sus vidas, muy alegres, muy contentos, esperemos que llegue la fiesta. Y un saludo, fíjate que mi hija tuvo que manejar anoche después de la fiesta porque le hablaron del trabajo y amaneció en Austin. Ya está en el trabajo porque la mandaron llamar urgente. Así es de que Dios la ayudó completamente bien, estuvo satisfactoriamente aquí con la familia, ya disfrutando allá con nosotros. Ya está allá en su casa, ya se presentó en su trabajo, a las 8 de la mañana tenía que estar allá, así es de que nomás se terminó aquí y se agarró camino. Primeramente Dios que la llevó con bien. Y bueno, mi chambelán, te agradezco bastante, que Dios te bendiga, cuídate mucho, saludos para todos. Y la canción que quieras enviar es buena, la acepto con mucho gusto y muy contenta. Gracias mil, de todas maneras. Y seguimos con la amistad, tal vez más fuerte y más unidos que siempre. Hasta luego.
0: Dora, no te pierdas ese gran baile. Te vamos a tener una mesa allí el 26 de agosto con Volver a la Cumbia. No te vas a arrepentir. Este es un gran grupazo, muy talentosos. Tienen voces de Liberación, de Grupo Mojado, de Pega Pega, Topaz. Así que te voy a poner una rola de Volver a la Cumbia. Bailamos.
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3: Queridos amigos, bienvenidos a Volver a la Cumbia parte 3. Y esto dice...

Regresamos, son las 12:41. Y pues lo voy a hacer al aire. Me habló la profe Chita. Saludos, que siempre está escuchando la radio Kikapú. Me dice, mándele unos saludos para la señora Dora Montelongo, que nos dile que siempre escucho sus mensajes aquí en la radio. Siempre estoy escuchando la radio Kikapú. Salúdamela, por favor. Claro que sí, ya lo dije al aire, ya lo está escuchando la profe Chita. Y por la profe Chita también me platicó, qué bueno que me recordaste, Chita, porque ella me dijo que trabajaba allá cerquitas de Eagle Pass, Texas. Y dijo que iba al casino. 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Así que Chita Obregón, y te voy a Chita, la profe Chita, la Pepita ahorita. Y pues les voy a poner una canción de ZZ Top para que vean, para que escuchen quién va a llegar ahí en el Kickapoo Lucky Eagle Casino Hotel. ¡Súbele!

0: It is now 12:48.
1: 12:48. Se me tardan y soy ni ápita aquí de eso. Así que es jueves de jueves. Viernes Junior, ¿por qué empezar hasta mañana? ¿Por qué no empezar desde ahorita para que tu fin de semana sea un poco más largo? 4 días. Tú lo sabes, yo lo sé. Cintia Triple M lo sabe, siempre está conectada. Me dice Ariel, saludos hasta la vía de Palau. Allá te están escuchando mi mamá y mi hermana Dari. Saludos para tu mamá y tu hermana Dari, Cintia Triple M. Y me dice, me manda bastantes caguamas. Aquí bastantes caguamas, mucho más caguamas. Cerveza, caguama, vino, wow, bastantes caguamas. Dice, le pones una canción de Nomás por Orgullo con Elías Medina para que le cante bien fuerte la hermana, la Dari. Saludos para tu hermana, a ver si es cierto que lo canta, que nos mande un video y a ver qué tal se ve cantando esta canción, Nomás por Orgullo con Elías Medina. Vamos a escucharlo. Yo nomás les pido una cosa y eso es... ¡Súbele!

It is 12:53, 12:53. A ver, déjame hago cuentas. Yo creo que sí alcanzan dos canciones más. Ya está la feria a la vuelta de la esquina. Me están pidiendo una canción que se llama Palabra de Borracho, de los herederos de Nuevo León, que van a estar aquí el día segundo de aquí de la feria. Empieza el 21, el 22 van a llegar aquí a Musquis. Es un sábado para que no te lo pierdas. Y pues también vamos a saludar Chuy, el Churro Riojas, mi amigo. ¿Cómo que estás haciendo? Dice, buenas tardes, amigo Ariel. Saludos. Y si hay que empezar a echarle espumas, esos espumosas de una vez. Se requiere con este calor, este caguamero. Así es, amigo. Ahorita Anaí de León me avisó, Ariel, ahí te puse tu 12 en la hielera allá abajo para que empieces desde ahorita. Hijo, eso, gracias. Gracias, Anaí de León. No, hombre, no sé cómo. Es muy fácil contentarme. Saludos para todos ustedes. Dos canciones en una. Empezamos con los herederos de Nueva León. Palabra de borracho. Es jueves de jueves.

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1: Muy buenas tardes, aquí escuchando su programación, La Hora Country. Hay por favor una canción de Alan Jackson, Living on Love. Gracias.
2: Relájate con tu amigo Ariel Rodríguez. ¿Cómo están, amigos? La 1:48 de la tarde, 1:48, en Ecotinia, Pitaquines, Oascapia. Ya es jueves de jueves. Estamos escuchando Alan Jackson, que se llama Living on Love, viviendo en puro amor. Saludos para también para Beatriz Eugenia Saucedo Aguilera, que siempre está escuchando. Yo sé que le gusta la música country. Saludos para ti, amiga, de donde quiera que estés. Saluditos. También mi amiga Berenice Casas dice: hola Ariel, ya sabes cuál me gusta. Me gusta la de Josh Tuner, Your Man. Saludos Berenice Casas. Y también Oscar me está escribiendo y ya le paró, pero saludos a Neon Moon. ¿Quiere escuchar algo de Neon Moon? Saludos, Oscar, ahorita te la pongo. Vamos a escuchar todas estas canciones bien bonitas aquí en Radio Kickapoo. Good afternoon, ya es jueves, ¡ánimo!

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3: Muy buenas tardes, ya vamos a entrar a la hora indígena. ¿Cómo están todos? ¿Cómo se la están celebrando el día de hoy? Me preguntan, ¿qué frecuencia tiene en Piedras Negras? Porque yo nomás lo oigo cada mes que vengo para la región. Y si son los mismos locutores...

Qué buena pregunta, amigo. Fíjate que desde que cambiaron los horarios, como tenemos spots del gobierno, no podemos, para estar cambiando, pero estamos sintonizando todo lo que escuchas allá en Piedras Negras, pues lo pasamos, lo iniciamos desde acá, desde el rancho. Y son los mismos locutores, pero allá tienen otra programación. Y lo que todo está en vivo en todas partes es la que se escucha aquí en la 99.3 FM. Si te vas a enlazar en tu computadora, radiohicapu.com, vas a estar escuchando lo que está pasando aquí en Musquis, Coahuila. También si nos estás escuchando a través de Alexa o otro aparato como Radio Box, también lo que estás escuchando ahí desde tu internet es lo que estamos aquí haciendo desde el rancho La Primavera. Y ahí en Piedras Negras tiene otra programación, pero ya mero van a cambiar el reloj otra vez y ahora sí vamos a estar emparejándonos por los mensajes del gobierno mexicano. Pero ahí así es, allá están programadas las

0: Son las 2 de la tarde con 10 minutos. It's 2:10 en Isumetarupia. Estamos en la hora indígena. Oye, es que buena pregunta. Muchas personas que apenas están conociendo la radio Kickapoo, pues hoy vamos a hablar de la radio Kickapoo y pues me van a acompañar unas personas muy, muy listos aquí, preparados para todos estos temas. Cualquier tema siempre están bien preparados. Y desde Barrotedán, Anaí de León. ¿Cómo estás, Anaí?
1: ¿Cómo estás, señor Ariel? Muchas gracias por abrirme el micrófono un día más, en una hora nativa más. Y como lo menciona usted, traemos un tema aquí a la mesa, yo creo que muy interesante.
0: Sí, es muy interesante. Vamos a... y qué bueno que está Uriel con nosotros. ¿Cómo estás, Uriel?
2: Bien, bien, bien. Mucho gusto a todos los que nos escuchan de Radio Kickapoo. Y agradecido por la invitación de estar aquí de nuevo.
0: Gracias, Uriel. Y sí, Uriel va a estar preguntando también unas preguntas que quizás muchos radioescuchas quieren escuchar. Y qué bueno que tenemos el famosísimo, desde que inició la radio, antes de que estuviéramos al aire, ya estaba trabajando para la radio Kickapoo. Tenemos el famosísimo Luis Parra. ¿Cómo estás, Luis?
3: Ariel, muy contento, muchas gracias. Y ahorita que mencionaste eso, me hiciste hacer como un recuento. Ya, afortunadamente, gracias a Dios, tengo ya más de 3 años trabajando para la radio Kickapoo. La radio ya va a cumplir 3 años, pero nosotros iniciamos antes. ¿Tú cuántos meses después? Un par de meses, ¿no?
0: Fíjate que yo inicié el mero día de la cuando empezamos a salir al aire, que es 29 de noviembre. Ya ni me acuerdo de la fecha. ¿Qué
3: empezaste
0: onda?
3: ¿Empezaste antes?
0: Sí, no, pero no estaba trabajando, era colaborador,
3: o
0: nada
3: sea,
0: más.
3: Oficialmente.
0: Oficialmente es en el mes, ese día.
3: Ah, ok. Muy bien, sí. Oye, pues. Sí. Bueno, no, yo
0: fíjate que Luis también no sabía eso y pues él creía que cuando andaba con él, cuando ya me andaba ordenando, regañando, que él creía que ya andaba trabajando y no, todavía no estaba trabajando para la radio.
3: Ah, caray, no, pues bien contentos porque ya estamos a punto de festejar del 2.5 aniversario, bien lo dijo Anaí de León, porque ya vamos en noviembre, primeramente Dios, la radio va a cumplir 3 años. Y el año pasado no tuvimos aniversario, pero ahora todo quedó ad hoc, acorde, y gracias al trabajo realizado principalmente por nuestros jefes de la tribu Kickapoo, en coordinación con el comité de la feria, pues lo tendremos dentro de la Feria de Santa Rosa.
0: ¡Qué padre! Es algo que nunca se había escuchado. Yo nunca había escuchado una celebración, un aniversario dentro de la feria.
3: Dentro de la feria y gratis. Y gratis. Así que con jueguitos gratis para los niños. Muy pendientes, que es el miércoles 26 de agosto. Ya está más que confirmada la fecha.
0: Qué padre. Oye, Suriel, tú que estás aquí nuevo, ¿qué es lo que te gustaría saber de la radio?
2: Pues mire, me da mucha curiosidad el saber cómo es que empezó todo este proyecto. O sea, cómo, a quién se le ocurrió la idea. O sea, qué buscaban hacer al crear una radio. O sea, es lo que me genera un poquito de duda ahí. O sea, a ver qué respuesta me darían.
3: Claro que sí, la respuesta es, y siempre hay que dar el mérito a las personas que tienen iniciativa, que buscan que el lugar donde están trabajando vaya creciendo, y sin lugar a dudas hay que reconocer siempre al licenciado Julio Jiménez, que fue sí. El que tuvo ese dato, empezó a investigar de la mano del Instituto Nacional de Pueblos Indígenas y tantas reuniones que tenía la tribu Kickapoo. Bueno, pues resulta que ahí ellos se enteraron que por decreto en la Constitución, por ley en nuestro país, el gobierno otorga concesiones de radio a las tribus de nuestro país. Y pues bueno, se hizo todo ese trámite tan largo, tan complejo, siempre por supuesto con el apoyo y la autorización de nuestros jefes, y pues se dio este proyecto que tardó meses, si no es que un año más, en aterrizarse. Y desde ese entonces yo estaba ya con la ilusión de formar parte de este equipo. Gracias a Dios se cumplió y se logró, pero sí fue un gran trabajo de trámites, de investigación, de dónde colocar la antena. No es algo sencillo de ninguna manera. ¿Y cuál es el principal objetivo de la radio Kickapoo? Bueno, pues llevar un medio de comunicación de la tribu Kickapoo para la tribu Kickapoo, pero dadas las condiciones geográficas en las que se encuentra pues los dos asentamientos de la tribu Kickapoo, uno en Eagle Pass y otro acá en Musquis, pues se dio la oportunidad, esta conexión tan bonita que por ende existe, digo, la tribu Kickapoo convive diariamente y desde años con la gente de Musquis, con la gente de Eagle Pass, y estas radios no solamente son radios comunitarias para la tribu Kickapoo, sino que abrieron su abanico de información, de apoyo, de cultura, de entretenimiento para mexicanos, americanos y miembros de la tribu Kickapoo, por supuesto. Eso es algo muy bonito y único. Hay muchas estaciones comunitarias, Ariel, las hemos conocido a lo largo de estos encuentros internacionales, a los que, por cierto, la semana que entra estaremos nuevamente en Ciudad de México. Hemos conocido radios comunitarias que solamente se hablan en el idioma de la tribu a la que le fueron otorgados, hablando de nuestro país. Solamente en su idioma se hablan, porque son específicamente para las comunidades. Pero aquí, te repito, gracias a la tribu Kickapoo, a la disposición y a esta conexión tan bonita que tenemos, pues son para toda la población.
0: Qué padre, qué interesante, para los que no sabían. Y pues nos preguntaron por qué, es que si somos los mismos locutores allá en Piedras Negras. Pues.
3: Sí, de hecho estamos enlazados, mantenemos allá, solamente hay una repetidora, tiene su propia frecuencia, pero manejamos una programación independiente, la cual está programada, está por medio de la computadora. Tienen allá también que cumplir esa frecuencia al ser distinta a la región, y en el caso del INE, distinto el distrito electoral, por eso manejamos spots del INE para aquella región específicamente. Y ahorita, con la diferencia de una hora en el horario, no podemos estarnos enlazando tan continuamente como lo hacíamos cuando estamos emparejados, que ya será próximamente en el mes de noviembre, cuando tengamos nuevamente los mismos horarios, entonces sí ya estaremos otra vez enlazados.
0: Qué padre, qué padre. Y ya nos podrán escuchar hasta allá en la 107.5 FM. Anaí, ¿tienes unas preguntas o respuestas? ¿Preguntas o respuestas?
1: Puede ser ambas, ¿por qué no?
0: ¿Te vas a preguntar tú solo y te vas a contestar sola?
1: No, tampoco, ¿cómo creen? No, señor Ariel, me gustaría que me platique, bueno, no sé, señor Luis, si usted ya haya platicado cómo llegó usted aquí. Porque hay que mencionar que el señor Luis sabe perfectamente cómo llegamos todos, ¿verdad? Pero yo creo que él debería de platicar esa experiencia, el cómo llegó aquí. Digo, no es como que se le haya dado por sí solo, ¿verdad? Tuvo que haber algunos motivos, algunas razones o situaciones, no sé, que nos pueda compartir de cómo llegó a este trabajo, cómo llegó a este lugar.
3: Pues sí, platicando, digo, y gracias nuevamente, que reconocer y agradecer a la gente que confía en uno, el licenciado Jesús Musquis, el licenciado Julio Jiménez, que me dieron la oportunidad, ¿no? Vamos a hacer algunos exámenes y algunas pruebas ahí de conocimiento. Bueno, ya conocían parte de mi trayectoria aquí en Musquis, y se dio este hecho, y la coincidencia, la diocidencia, yo no sé, que casualmente de mi otro trabajo, pues causé baja, pero no inmediatamente, tenía yo 6 meses sin trabajar, estaba trabajando yo por mi cuenta y esperando esta oportunidad, y se dio, afortunadamente.
1: Es aquí donde podemos decir que muchas veces los cambios son buenos.
3: Sí,
1: a veces dice, híjole, ¿qué sigue de aquí para mí? Si era lo único que sé hacer, ¿ahora qué voy a hacer? Y mire, usted es un ejemplo de eso, de que ok, ya el ciclo en un lugar para usted terminó, pero se abrió una puerta y aquí sigue con nosotros. Pues sí, sigue aquí en
3: radio. Por cierto, saludos a la profe Chita Obregón, que yo recuerdo que ella me seguía en la otra estación de radio y me dijo, no se preocupe, yo voy a orar mucho por usted, se van a abrir otras puertas, échele muchas ganas, sea positivo, y me lo recuerda mucho, yo claro que lo recuerdo. Y agradecimiento al trabajo anterior, siempre es importante, porque en algún tiempo yo de ahí comí, mantuve a mi familia. Como se hayan dado las cosas al final, eso no quita el agradecimiento para la oportunidad que se te brinda en los trabajos anteriores. A veces no hay entendimiento, salen diferencias como en todos lados, pero hay que salir sin rencores, de ninguna manera, con agradecimiento siempre. Para esa gran empresa también, que es La Sabrosita, por supuesto, es una estación de 67 años al aire.
0: 77 years.
3: Aquí los hemos felicitado en sus aniversarios.
1: Sí. Imagínese, claro, 67 años.
3: Toda una vida. Sí. La primera estación de radio de Musquis, Coahuila. Orgullosamente llega la radio Kickapoo como la segunda. Y vamos echándole muchas ganas. Y para todos sale el sol, dicen por ahí.
0: Así es.
3: Así que, pues bien orgullosos. Oye, y hablando de la aquí, ya que tenemos un joven, más joven, el más joven de todos, que es Uriel. Yo le quiero preguntar, porque de pronto nos encontramos con este tema. Usted que nos va escuchando, seguramente en su carro, muy probablemente en su casa. Pero si hace usted un recuento, ¿cuántas personas menores de... ¿cuántos años tiene, Uriel?
2: Tengo 21 años.
3: Menores de 25 años, usted conoce que sean aficionados a escuchar la radio. Son pocos, yo creo. Y aquí, honestamente, Julián nos va a contestar. ¿Tú escuchabas la radio anteriormente antes de llegar aquí?
2: Sí, escuchaba la radio, pero no como tal de voy a ponerme de tener una programación en específico. Simplemente iba cambiando la radio hasta que escuchara una canción que me gustara o que
3: cuando
2: conociera.
3: ¿Cuando ibas en tu carro, por ejemplo?
2: Sí, sí. Y pero pues ya después como que ya dejé de escuchar la radio, me puse a escuchar música pues así del celular por Bluetooth. Pero de repente uno se satura de estar escogiendo las canciones y mejor pongo la radio, que ellos escojan las canciones, que la gente a ver qué le gusta a la gente escuchar.
3: ¿Y ya escuchaba Radio Kickapoo? Sinceramente.
2: No, antes de entrar aquí conocía la radio por redes, pero más en sí de escuchar en radio no, o al menos de que yo conociera la ¿cómo se dice? El número.
3: ¿Frecuencia?
2: La frecuencia, de conocer la frecuencia exacta de la radio, no la conocía.
3: ¿Tenías alguna favorita ya antes?
2: No, o sea, le digo, nomás iba buscando la canción que me supiera para ir cantando.
3: Ah, muy bien, pues muchas gracias, tu opinión es muy importante porque buscamos los medios tradicionales, así se le conoce hoy a la televisión, a la radio principalmente, pues que se habla mucho de que han sido desplazados por la tecnología, evidentemente sí, por eso es que la radio, Radio Kickapoo, está en todas las plataformas digitales y lo hemos hecho, pues creo que de manera muy bien, porque tenemos aceptación, hemos crecido, pero siempre es un reto mantenerse actual y ir entrando en el gusto pues de todo tipo de público, pero mayormente nuestra audiencia yo creo que va de los 30 y tantos, 40 para arriba, que es gente, sobre todo la gente mayor de 50 es muy aficionada a la radio, sobre todo en estas regiones. Conocer qué pasa en las noticias temprano, por ejemplo, escuchando la radio. Sí. Además, con la facilidad que da este medio de comunicación de no distraerte de tus operaciones. Lo que estés haciendo, puedes estar cocinando, en el taller, trabajando y poniendo un poco de atención a la música o a lo que se está comentando. ¿Qué opinas tú, Ale?
0: No, hombre, opino igual. Fíjate que tenemos que enfocarnos en todos los jóvenes, en todas las edades. Y pues en las redes sociales es donde capturamos los jóvenes, porque es todo lo que ven bastante estos medios como Facebook, Instagram, TikTok y YouTube, que lo ven mucha gente, y pues tenemos que tratar de capturar a todas las edades para unirnos en una estación de radio.
3: Así es, y siempre nos entra la duda de pronto de cuánta gente nos estará escuchando, o estarán escuchándonos, o no nos estarán escuchando. Hay mucha gente que no le gusta participar, que no le gusta ni siquiera mandar mensajes, pero yo voy por la calle, por ejemplo, y siento muy bonito de que estén escuchando la radio Kickapoo.
0: Sí, eso sí me ha pasado mucho, que a veces uno piensa, nadie nos está escuchando, pero vas caminando por la calle, yo, especialmente aquí en Musquis, y te grita, ay, Ariel, te la bañaste, lo que dijiste ayer. Y dije, ¿qué dije ayer? Yo a veces ni me acuerdo lo que dije, pero te lo recuerdan y dices, sí, hay gente escuchando. Y me pongo muy contento al saber de eso, que mucha gente sí está escuchando. Y ahora ya caminas por las calles de Musquis, hay tiendas grandes donde tienen la estación de radio Kickapoo, Luis.
3: Exactamente, yo creo que este medio de comunicación lo que tiene es que fomenta mucho la imaginación. La imaginación, ¿no? Y lo hemos dicho y lo hemos comprobado en las radionovelas, por ejemplo, que han sido un gran éxito.
0: Sí, sí. Eso nos falta regresar una radionovela en ese espacio de las 10, a 10 y media. Hay que buscar uno y pues volver a poner una radionovela, especialmente para la gente que están en los ranchos, que quizás todavía tienen televisión, tal vez, pero yo siempre he dicho, la gente tiene memorias, tienen sus canciones favoritas en las memorias, o tienen películas de las mismas, pero no es nada comparado con algo que está pasando en vivo, como en una novela te puedes compartir entre muchos, aunque no se vean, y pueden platicar de lo mismo, igual escuchando las canciones. Oíste la canción que pusieron más o menos a las 12:15, oíste el mensaje del doctor López, escuchaste el mensaje de Dora Montelongo, todos esos, es el más guapo, yo lo quiero conocer, todo eso, la gente se está comunicando con eso para todos ustedes, y eso se siente bien bonito, que la gente, es que mantienen la radio viva, Luis.
3: Exactamente, así que pues bueno, Aquí estamos con muchísimo gusto transmitiendo para todos ustedes. Anaí de León.
0: Más preguntas, Anaí.
1: Quiero,
0: o más respuestas.
1: Quiero aportar un comentario a eso que dijo usted, señor Ariel, de que muchas veces usted ni se acuerda de lo que dijo. Probablemente ahorita nos vamos a ir y se nos va a olvidar todo lo que dijimos durante el tiempo que aquí estuvimos, pero me parece muy bonito detalle, no solo que lo paren en la calle, que quieran seguir ese comentario que usted hizo, sino también significa que la gente está prestando atención, que de verdad está atenta a lo que decimos, que nos están escuchando de verdad. Porque una cosa es tener encendido el radio y estar sintonizando la 99.3, y otra cosa es que te estén prestando atención, que estén formando parte de esa programación que normalmente y todos los días nosotros damos para ustedes.
0: Sí, ya me están saliendo las lágrimas.
1: Señor Ariel, y ahora sí, platíqueme, a limpiarse esas lágrimas, por favor, señor Ariel, guárdelas para el miércoles 26. Cuénteme, señor Ariel, ¿cómo llegó usted aquí a Radio Kickapoo?
0: Fíjate, yo, la misma historia de Luis me pasó a mí, es igual, fue como coincidencia, o quizás destinada, a lo mejor estamos destinados, no sé si creen en los destinos.
1: Claro.
0: A mí también, Luis no lo dijo así, lo dijo bien padre, bien profesional. A mí me corrieron del trabajo.
1: Ya le quitó toda la magia, ¿se fija? El señor Luis romantizó ese despido y acá el señor Ariel
2: lo
1: dijo.
2: A la cruda realidad.
1: Sin nada, sin suavidad, sin nada. Él lo dijo tal cual. Lo despidieron de su trabajo.
0: Exactamente.
1: Señor Ariel.
0: Fíjate. Cuando vivía con mis padres, yo empecé, la gente no me cree, pero así era antes, yo empecé a trabajar a los 8 años en los labores, entonces el dinero que ganaba yo, pues le iba para mis padres. Ya cuando me empecé a tener yo mi propio dinero, son los 18 para arriba, y como lo dice Luis, gracias a todos los trabajos, ya después, ya empecé a cambiar de los 20, todavía a los 20 años trabajaba en los labores porque no podía conseguir trabajo. Entonces, después de eso, teniendo el high school diploma, ¿verdad? 2 años, no pude encontrar trabajo. Como que eran puras. O sea, la gente se las sabe. Es más palanca que lo que estudias. Si tienes palancas, consigues trabajos en donde sea. Y pues en esos tiempos yo no tenía palancas y por eso no podía conseguir dinero, digo, trabajo, perdón. El dinero siempre traía porque siempre jalaba, siempre trabajaba en todas partes. Pero ya después de los 20 años empecé a trabajar en fábricas, en muchas cosas, y gracias a esas experiencias pues me llegó a hacerme así como soy ahorita, soy así por mis experiencias, y no estoy actuando, soy así en realidad en todas partes. Eso es lo que más me gusta de mí, porque no tengo que actuar, no tengo que decir nada, porque todo lo que digo soy yo, así soy yo de veras. Y entonces, cuando el día que me corrieron, yo sí lo digo, además, el día que me corrieron, fíjate que todos esos años pues yo siempre trabajaba. Entonces yo en ese momento pensé, hey, pues está bien, porque me toca el desempleo. Yo nunca había llenado ese papel para el desempleo, y entonces lo llené por primera vez, y haz de cuenta que todavía estaba ganando igual, más o menos, y dije, así voy a estar por un año, no voy a buscar trabajo ni nada, y pues me vine para acá, para Muskis. Y entonces, pues un hermano mío me habla, oye, Ariel, ¿no te interesa trabajar en una radio? Y le digo, pues todavía no, porque apenas tenía como tres meses de desempleo, pero sí me gustaría, pues es algo nuevo y pues me encanta, porque no fui profesional DJ, pero sí era DJ en los fines de semana. Tocaba yo en las quinceañeras, en las bodas, y me pagaban con pura cerveza, y eso estaba muy feliz. Y Y entonces ya me dijo mi hermano, oye, ve para allá, ve para este edificio, es de la tribu. Bueno, no es de la tribu, sino que estaban rentando. Y ahí están los abogados. Y vaya allí y conoce al personal de la radio. Ya están ahí hablando y todo. Están en Facebook. Y dije, bueno, déjame ir a presentarme. Y luego es donde conocí yo a Luis Parra. Parecía más nativo que yo. Y dije, ese es Luis Parra. Y luego me habló, siéntate aquí, Ariel. Y luego, 3, 2, 1, estamos al aire. Ajá, yo no estaba preparado ni nada. Y empezamos a hablar. Y dijo, ya cuando acabamos, hey, lo hiciste muy bien, ya lo tienes, muchacho, ya lo tienes. Así me decía nomás. ¿Te acuerdas, Luis?
3: Sí. Y le dije, no, ya lo trae natural. Bueno, y nos sorprendió a todos gratamente. Y pues sí, ya cuando nace alguien con eso. Y ayer nos pasó algo muy padre. Ariel aquí les va a poder confirmar. De pronto Ariel, que terminó ya de chambelán, todavía andaba llorando por ahí en la Plaza de Palau. Le dijo, no, mi cargo, así como la novela. Pero no, le llamé por el micrófono a Ariel, sin que él supiera que teníamos que hablar delante de toda la gente. Le dije, vamos a aprovechar para invitar al festival, al Límite. Pero no nos pusimos de acuerdo en lo que íbamos a decir. Y él tenía un micrófono y yo otro. Y nos acoplamos, pero muy bien, la verdad, como si trajéramos ya algún guión.
0: Sí, es que pues ya tenemos casi 3 años trabajando juntos, como que yo ya sé lo que va a decir Luis y él ya sabe lo que va a decir.
3: Sí, no faltó el Back to You.
0: Sí, faltó el Back to You.
3: Y lo sentimos muy bien y nos acoplamos muy padre. Entonces, aquí la identificación con Ariel, definitivamente en lo que coincidimos, yo creo, es el gusto por hacer las cosas. Es cuando disfrutas las cosas, salen de manera natural. Yo recuerdo que al principio, porque los cánones de la radio, las reglas de la radio, marcan que, por ejemplo, para este programa, previo a entrar, y hay muchas estaciones que lo hacen aún, deberíamos de tener una escaleta. ¿Qué es una escaleta? Como un guión. Del minuto tal al minuto tal, va a hablar ahí, va a comentar esto y va a mandar a comerciales. Del minuto tal, regresamos de la pausa y lo intentamos, claro, al principio, pero Ariel se veía muy limitado, lo sentíamos bloqueado en ese tema.
0: Sí, me sentía
3: bien bloqueado. Como tú lo quieras decir. Y así fue como salió mejor.
0: Sí, salió mucho mejor ya cuando me liberaron. Ariel, haz lo que tú, que lo que te nazca en el corazón. Y dije, así me dejan respirar. Y eso es lo que parece que la gente le gustó, ¿verdad? Y era muy difícil desde el principio porque tenía que ganarme la gente de Musquis, Coahuila. ¿Quién es Ariel Rodríguez? ¿Quién es? Y luego ya me lo fui ganando poco a poco, gracias a todos los radioescuchas, gracias a todos ustedes. Y luego terminé aquí y tenía que ir para Eagle Pass a ganarme la gente de ahí. Y también me fue bien. No nomás eso, tenía que ir a presentarme con la tribu. Normalmente no sé si les vaya a gustar, ¿verdad? Y pues también me recibieron bien y ahora me dicen... Radio Man, me dicen allá.
3: Sí, era todo un reto porque la tribu no tenía un antecedente de esto.
0: No, no hay ningún, pues de la tribu Gigapur, nadie, pues no hemos tenido una radio, es la primera vez.
3: Y ha sido muy buena la aceptación, eso nos da muchísimo, muchísimo gusto.
2: Es muy sorprendente escuchar todo esto, toda la historia de cómo han comenzado, pero quisiera yo hacer una pregunta ahorita que están hablando del pasado. Me da mucha intriga saber cómo fue el primer programa, de qué trataba, como aquí la compañera Anaí, que tiene su programa de Solo para Mujeres. A mí me intriga saber, antes de Solo para Mujeres, ¿qué había?
3: Música variada, sí, terminábamos el noticiero. Sí. De hecho, el noticiero era de 8 a 9, lo recorrimos más temprano para salir, y nos ha gustado mucho ese horario porque te rinde mucho la mañana. Y hacemos mucho más noticias y después salió Solo para Mujeres. Después, antes, perdón, se quedaba las música y las radionovelas.
0: Sí, sí.
3: Y algunos programas también que pusimos de radioeducación, en el tema de las adicciones, de cultura general, que han funcionado muy bien. Pero sí, esa era programación variada. Y ya después Ariel implementó la música del recuerdo.
0: Así es.
3: Tratamos de escucharles a todos y la gente obviamente hace esta variada programación.
0: Fíjate, tenemos varios comentarios, déjame leer unas. Berenice Casa dice, ¿qué es el 19 de noviembre? Ahora sí, yo pensaba que era el 29, pero sí.
3: Gracias, profe, yo tampoco.
1: Sí, pues, oiga, no, hombre.
3: 19 de noviembre.
1: Híjole, ¿sí? Y eso que ese número 19 forma parte importante aquí en las computadoras, ¿eh? No voy a revelar las claves, pero sí, va por ahí, digo, ay, no, ¿qué les está pasando?
3: No, mi señor, hace rato le dije a mi hija, muchas felicidades, o ya cumpliste. Le dije con temor y dijo, no, todavía no cumplo. Ah, bueno, pues, esperamos.
1: Pudo respirar a gusto.
3: Sí, no, claro que bromeando, pero sí, uno es muy distraído. Pero el 19 de noviembre, bien dicho. Gracias, profe, por el dato.
0: El doctor López dice, un abrazo, Ariel, muy buena tema. Saludos, Anaí, Uriel, Luis. Y gracias, claro, doctor. A ti, Ariel, gracias. Saludos. También por acá dice, comencé a escuchar esta estación cuando entré a trabajar de repartidor de fritos. Casualmente me tocó sintonizar en la hora country y me enamoré de la estación.
3: Ah, muchas gracias.
0: Gracias, muchas gracias. También por acá nos dice Jorge Martínez. Dice, saludos, qué recuerdos de cuando nació la radio Kickapoo, aquí llegando del aeropuerto con el personal del INPI, sanos y salvos.
3: Ah, bien, saludos a Jorge, sí, él fue parte de los cimientos desde la construcción de la radio como tal. Es una casa de rancho, pero se adaptó la segunda planta para lo que es ahora las cabinas y el área de producción de la radio Kickapoo. Y Jorge fue parte importante, claro.
0: Así es, y alguien.
3: Los de México que vinieron también, que instalaron la cabina esta donde estábamos.
0: Sí, me acuerdo que todavía no iniciaba, pues como era ya colaborador y como lo dice Cintia Triple M, que dice ya, onta. Te regañaron antes de darte trabajo, Ariel. Y aquí los oyen muchas personas en la farmacia y en el puesto de mi mamá allá en Palau también los escuchan más personas. Gracias.
3: Y a nuestros amigos taxistas, Ariel.
0: Sí, los amigos taxistas.
3: Sí, bien agradecidos. Yo recuerdo que me subía un taxi y dije, oye, escuché la estación y me gusta. Y la gente me pregunta y les digo qué frecuencia es. Pues, ¿cómo se paga eso, Ariel? De verdad, se agradece muchísimo.
0: Tenemos que ir a darle unas calcas.
3: Sí, claro, calcas. Ya tenemos las calcamonías.
0: A ver si mañana cuando esté temprano, de fresco.
3: Oye, también saludos para la licenciada Carolina Martínez Ortiz. Ella es del Instituto Nacional de Pueblos Indígenas. Viene llegando de Ciudad de México. Vamos a tener el gusto de conocerla personalmente más tarde, porque mañana hay este evento tan importante que estábamos comentando, Ariel, si me das favor de compartirlo con la tribu Kickapoo. Es la Consulta Nacional Indígena. Mañana 7 de agosto inicia la etapa deliberativa de la Ley General de Pueblos Indígenas y Afromexicanos. Melchor Musqui se realizará una asamblea regional con la participación de la tribu Kickapoo y la comunidad de los negros mascobos. Por respeto a sus acuerdos internos, la deliberación es de carácter comunitario. En Radio Kickapoo le mantendremos informado. Y no solo eso, la vamos a transmitir completamente en vivo y se van a enlazar nuestros amigos del Instituto Nacional de Pueblos Indígenas, la van a enlazar a nivel nacional. Eso es de verdad un gran orgullo y lo vamos a documentar aquí. Uriel, que está conmigo, Javier Maldonado, vamos a estar ahí presentes mañana en el salón donde se va a realizar para documentar todo y lo vamos a compartir, por supuesto, en la página de Radio Kickapoo. 2:39.
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0: Adelante.
1: Escuché mal, lo dijiste 7:40. ¿Dijo 7:40 o
0: dije 2:40? Dije 2:40. Me escuché yo muy bien. Dije 2:40.
2: Repita, retroceda.
1: Sí. ¿Qué quiere decir aquí que Uriel y Anaí no están así? Tienen mucho en la jugada. Yo escuché 7:40.
3: No, si digo 7:40, yo también escuché 7:40.
1: Sí, yo también 7:40. Pero bueno, también sabemos que son las 2:40.
3: Es que ya casi salimos. Yo creo que el señor Ariel ya debe estar pensando en otras cosas. Ha de tener un, pues algo ahí a las 7 que ya se quiere ir. Pero
1: oye, vamos a probar qué tal está la audiencia. Y tenemos un regalo. Tenemos unos cilindros de plástico bien bonitos, negros, que traen la calcomanía oficial de Radio Kickapoo, Ariel. Ajá. Y vamos a motivar la imaginación de nuestro auditorio. La primera persona que nos llame y que nos identifique este sonido se va a llevar este tema con su calcomanía oficial. Además, se póngale atención, por favor, a ver si identifican este sonido. A ver,
3: yo creo que ya sé
1: vamos a ver.
0: Ahí te están marcando.
3: Va a ver, a alguien está Anaí marcando.
2: Chan.
1: Oye, rápido.
3: Hola, buenas tardes.
4: Buenas tardes, Anaí. Es una máquina de escribir.
3: ¿Con quién tengo el gusto?
4: Ramiro Rodríguez.
3: Con el señor Ramiro Rodríguez. ¿De dónde me escucha?
4: De aquí, de Mosquí.
3: Oiga, a ver, vamos a
1: ver.
3: Baja
1: su radio.
3: ¿Le puede bajar un poco su radio, por favor?
4: Sí, adelante.
3: Ándele, ahí lo escuchamos perfecto. A ver, señor Luis.
1: ¿Cuántos años tiene? Vamos a preguntar al señor. ¿Cuántos años tiene?
3: ¿Cuál es su edad?
4: Se vale.
1: Claro.
3: Sí, no, hombre, usted no se preocupe.
4: 53 añitos apenas.
1: Ah, bueno, pues sí, está la edad en que todavía usábamos esas máquinas de escribir, ¿no? Pero aquí también Uriel lo había identificado.
2: No, o sea, yo primero pensé que era una chacachaca, una lavadora de esas de la chacachaca, y luego ya escuché el tecleo y dije, que es una máquina de escribir.
4: Tú te la sabes de esas.
1: Ándale, sí, claro, sí. Hoy cuando nos equivocamos, el corrector era un papelito, ¿no? Un Corex.
4: Tenías que meterlo ahí. Lo sacabas del estuche naranjado.
1: Ándale, sí.
4: Así es.
1: Oye, pues qué bueno, gracias por la pronta respuesta, gracias por saber que nos están escuchando. También tuvimos respuestas acá en el WhatsApp. Máquina de escribir. No, claro que sí, ya también ganó acá por el WhatsApp. Gracias por su participación. Bueno, ahí salió los ochenteros, ahí salió.
4: Ahora esperamos las del 24.
1: Muy bien, bueno, pues gracias por llamar.
4: Al contrario, Luis, muchas gracias por atendernos.
1: Gracias por escucharnos.
3: Va a pasar por su.
1: Sí, allá en la gasolinera. Sí.
3: En la gasolinera.
1: Con su nombre completo.
4: Hoy.
3: ¿Me puede enviar su nombre completo por WhatsApp, por favor?
4: Sí, es Ramiro Rodríguez.
3: Ok, muy bien. Ramiro, sí, Rodríguez, con razón, Rodríguez. ¿Verdad? Bueno, nos ponemos en contacto para avisarle a partir de qué hora, señor.
4: ¿Cómo ve? Muy bien.
3: Que sí, tenga buen día, hasta luego.
4: Igualmente, hasta luego, gracias.
0: Muchas felicidades, ya le está haciendo la competencia a Triple M, ahora él es Triple R.
3: Sí, es cierto, fíjese que sí.
1: Aquí por el WhatsApp nos dicen, orgullosamente del taller de taquimecanografía de la SECU, por eso.
3: Oiga, a mí también me tocó eso, era inconfundible ese sonido, ¿no? ¡Qué padre!
1: Y al dictado de la maestra, ¿no?
3: Ay, sí, que ahí te traían
1: todos igualitos.
3: Sí, claro.
2: Entonces no existía el seleccionar y pegar, ni el seleccionar y eliminar.
1: No,
3: Uriel, no sabes lo que dices, Uriel. Sí, yo sé.
1: De hecho, había gente en las plazas públicas que se dedicaba a eso, a escribir cartas. Gente que no sabía incluso, no deje tú usar una máquina, no sabían leer y escribir. Era muy común en los pueblos, los escribientes, no me acuerdo cuál era el nombre, tenían su escritorio, su mesita y su máquina de escribir. Oiga, necesito que me haga una carta porque mi hijo está en Estados Unidos. Y empezaban a dictar. De hecho, hay una rutina de circo que fue muy famosa donde estaba... se trataba de eso, de que la persona llega y dice, oye, ¿me puedes escribir una carta? Sí, ¿puedo poner aquí mi refresco y mi lonche? Sí, es lo que le dicto. Y el señor se voltea y se empieza a concentrar mandándole, escribiéndole una carta de amor a su novia, que se llamaba Beba. Entonces él decía, querida Beba, y el que estaba escribiendo dijo, bueno, pues le bebo, y se empezaba a tomar el refresco. Y entonces decía, y punto y coma, y empezaba, le da una mordida al lonche. Era una rutina clásica de los payasitos de circo. Al final termina la carta y resulta que ya no hay ni lonche ni refresco. Y dice, pues es que usted me iba diciendo, coma y beba. Esa era una rutina de humor blanco muy bonita. de hace muchos años. Y a eso se dedicaba mucha gente.
3: No sabía que llegó a existir eso.
1: Sí, claro, porque qué interesante. La gente...

0: No solamente no sabía usar la máquina, no sabían leer y escribir. Y tenían que mandar cartas, escritos, etcétera, etcétera.
1: Imagínense, podemos decir que esos fueron de los primeros empleos, quizás.
0: Sí, bueno, no tanto del siglo
1: Uy.
0: pasado, en los años, hasta los años 80, 70, yo recuerdo que todavía había eso.
1: Wow, y ahora todo es base a internet. Bueno, ya muchas veces ni siquiera el escribir, simplemente la videollamada.
0: Sí, ya no hay necesidad de nada de eso. ¿Tenemos llamada con el doctor López Arias?
2: Ahorita,
0: ¿Quería entrar al aire? A ver
2: sí,
0: si.
2: a ver, sí, ¿verdad? Vamos a marcarle. De aquí le marco, porque pues dice que quiere hacer un comentario.
0: Escribano, nos dice el profesor Pedro Vázquez, también está atento. Gracias, profe. Los escribanos. Era algo muy famoso también. Era un empleo, pues que ya se acabó.
1: Que no,
0: Simplemente ya se
1: me
0: acabó.
1: parece muy
0: Los
1: interesante.
0: telegramas, no se recuerdan los telegramas, cómo se tenía que escribir.
2: Yo nomás
0: Urge
2: conozco los
0: dinero,
2: telégrafos.
0: saludos.
1: Ah, súper cortos, ¿verdad?
0: Sí.
1: Porque no sé si cada letra o cada palabra te costaba.
3: Sí, escuchas, Ariel.
2: Sí, te estamos escuchando, doctor López, ¿cómo estás? Bueno.
0: Híjole, es que por WhatsApp se va a cortar, ¿no?
2: Híjole, a lo mejor anda en una parte muy donde no tiene WhatsApp, pero sí la escuché, sí lo escuché bien por primero. Vamos a ver, vamos a escuchar. Doctor.

0: ¿Seré yo? ¿Seré el que se fue al internet? ¿O el...
1: Ahorita lo intentamos. ¿Qué te parece si
0: Sí.
1: ponemos una canción, Ariel? Aquí la música no puede faltar.
0: Sí, ¿a cuál quieres escuchar? Mira, mira, ya, otra vez. Híjole, ¿qué estará pasando? ¿Qué nos está pasando?
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2: Perfecto.
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0: Y
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0: Así es, déjame leer unos mensajes. Dice Berenice Casas, me dice: yo escucho la radio y me gustó mucho que eran 3 idiomas muy diferentes y muy buena música. Y que también hay una película. Vamos a ver qué, a ver si ahora nos puede escuchar. Doctor López.
3: Ariel, buenas
0: Hey,
3: tardes.
0: buenas tardes, doctor, ¿cómo estás?
3: Oye, batallamos, pero nos pudimos juntar.
0: Qué bueno, qué
3: Dime
0: bueno.
3: cuando pueda hacer mi comentario.
0: Adelante, adelante.
3: Bueno, quiero primero dar las gracias por, como dicen allá en el Ejido, con todo respeto a la gran nación. Quiero hacerles a ustedes de su conocimiento que allá en el siglo pasado, en los 70, 79, 80, fue la primera vez que yo crucé para acá, para los Estados Unidos. Cuando yo pasaba en el puente 1, miraba hacia abajo el río y miraba unas chozas, unas casas de verano. Y me preguntaba yo qué significaba esas viviendas. Resulta que era la gran nación. Antes de que nuestro amigo Ariel naciera, ahí estaban puestos sus padres, sus ancestros. Y poco a poco la gran nación ha crecido. Afortunadamente, en este tiempo que hemos rodando por el mundo, me tocó conocer a Ariel en el lugar de trabajo donde quizás a él lo corrieron o les dijo adiós. Ahí fue donde primeramente nos conocimos él y yo. Después, el tiempo ha pasado y ahorita fíjense que para mí es una terapia poder participar casi todos los días con un pequeño comentario o con una pequeña aportación muy sencilla para las noticias que pasan cada día. Las cosas no son así espontáneas, son por algo que ya está circulando en el aire y que nos permite, como en este momento, podernos escuchar Uriel, Ariel, Anaí, Luis y todos los radioescuchas de Radio Kikapú. Me agrada ser parte, ¿sí?, con mi pequeño grano de arena, con mis contribuciones, y espero no defraudarlos. ¿Qué opinas, Ariel?
0: Hey, qué buen mensaje, doctor López. Gracias por tu comentario y muy buena, ¿eh?
3: Estamos a la orden. Saludos a todos ustedes y que viva la radio, porque es comunicación. Es la única estación que cuando tú llamas te escuchan. Si estás muy alegre, te escuchan. Si estás triste, también te escuchan y te dan consejos. Saludos.
0: Saludos, doctor. Gracias. Y pues ahí tuvimos el comentario del doctor López. Gracias por su comentario. Y como estaba diciendo, dicen que hay una película de Cantinflas, Escribis a Máquina. Él hacía eso, pero no recuerdo el nombre de la película.
1: Ah, sí, tomaba, ahí le mojaba el dedo índice para decir. Y cuando no le hacía bien, le pegaba un zape al que tenía enfrente. Sí, sí, una clásica escena de Cantinflas también.
0: Mi tocayo Jorge Ariel también dice saludos. Y también por acá me dice: a mí me ganaste desde la primera vez que te oí. Muchas gracias, saludos. Y por acá también dice: hola, de la Academia Comercial Amado Anervo, saludos. Y Cintia Triple M dice: muy buenos momentos con Radio Kikapú. Así es, estamos creciendo con todos ustedes. Con el doctor López, gracias por ese comentario, que ya mucha gente lo espera su mensaje, Luis.
1: Así es, muchas gracias por ser parte de Radio Kikapú, recordando que la principal intención de esta radio, al ser un medio sin fines de lucro, pues es llevar no solamente el esparcimiento, es llevar la cultura, es unir, respetando siempre la manera de conservar sus usos y costumbres, sus tradiciones de la tribu Kikapú, pero siempre buscando la manera de ayudar. Quiero resaltar siempre que nuestros jefes, el Concilio de la Tribu Kikapú, la Tribu Kikapú en general, pues siempre han sido de mucha disposición para todo lo que se llame labor social, y lo vemos en nuestras páginas, cuando nos mandan que una lotería para alguien que está enfermo, ni lo dudamos, todo va hacia arriba, la información, lo comentamos en los noticieros, las entrevistas que hay que hacer, con muchísimo gusto aquí estamos para atenderle siempre. Y es eso, la labor social. Además, temas tan delicados como cuando las personas atentan contra su propia vida. Aquí tenemos una política, un periodismo, pues de cierta manera mesurado, distinto, y buscando siempre ayudar antes de motivar a que las personas sigan haciendo este hecho tan lamentable. ¿Qué hacemos? Pues sí, manejamos la nota como tal, lo más escueta y ligera que se pueda, solamente por encimita, como decimos por ahí, pero enseguida recomendamos las opciones que tiene la gente que esté pasando por alguna depresión. La radio, y lo tenemos comprobado, de verdad, con temas muy sensibles y gente que amablemente nos ha confiado las situaciones que está pasando, a mí, a Ariel y a los que estamos en cabina, todos tenemos alguna experiencia muy bonita y que de verdad agradecemos mucho, de gente que nos escucha y dice: oye, es que me ha servido mucho la radio para salir de una situación. Se los agradecemos muchísimo, la guardamos como un tesoro, de verdad, su confianza, su compartirnos esas situaciones tan difíciles, y queremos ser parte de que usted salga adelante. Y ustedes nos ayudan también muchísimo con ese tema, porque somos seres humanos, a veces llegamos aquí detrás del micrófono cargando cosas bien, bien complicadas. Y un Dios te bendiga, por ejemplo, Ariel, esos que escuchamos tanto,
0: sí.
1: De verdad lo valoramos bastante.
0: Sí, de veras que sí trabajan, sí. A veces aquí en la radio no se ve lo que pasa atrás de cámaras, pero tenemos ese slogan que se dice: the show must go on. El show tiene que continuar.
1: Exactamente. Y entonces aquí siempre buscamos esa línea de mucho respeto y de siempre mostrarle cosas positivas.
0: Sí, siempre positivos.
1: Tratar de ver la vida de la manera más positiva posible. La primera noticia que damos en el noticiero, ¿cuál es siempre?
0: Que estamos bien contentos porque estamos vivos.
1: Con eso iniciamos siempre.
0: Sí, y porque hay que darle gracias al Creador por otro día más. Y fíjate que esta plática de Radio Kikapú, yo creo que no se terminaría. Hay muchas historias aquí en la Radio Kikapú. Como Anaí de León, que cómo consiguió el trabajo, cómo batalló mucho para entrar aquí y finalmente ya está con nosotros.
1: ¿Y también cuánto tiempo estuvo viniendo?
0: Sí, ella también, igual que yo, que era colaboradora, y pues mucho tiempo, venía desde Barroterá.
1: También como era parte del TEC.
0: Sí, sí.
1: Hasta que reprobó y la corrieron, pero no, no se crea nada. Ella ya no pudo seguir. No pasó ni una materia. No se crea, ya no pudo por el tiempo, pero era parte del TEC y por eso venía a sus prácticas. Yo les quiero compartir una historia muy bonita, a mí en lo personal, y que la puedo contar con mucho orgullo, porque sus hijas y toda su familia lo recuerdan con mucho cariño, a don Eduardo Mireles. Un señor que siguió, bueno, pues mi trabajo en la radio desde la anterior estación de radio, supo que estaba acá y se vino y se volvió parte de la radio de Kickapoo, de ahí de la Nogalera, Ariel, a una cuadra de donde tú vives.
0: Sí, me
1: y
0: acuerdo.
1: Él siempre tenía una dedicación muy bonita, de las más bonitas que me ha tocado dar, una dedicación desde Musquis, desde la Nogalera hasta el cielo, a su esposa, que en paz descanse, y ahora él también, ya en paz descanse. Pero fue parte de la radio de Kickapoo, siempre con sus comentarios muy agradables y siempre con ese sentimiento de decir, dedícame esta canción de los Yonix, No Más Boleros, se llamaba la canción, que ellos se dedicaban durante toda la vida, porque ellos se lo prometieron un día, estando en el portal de su casa, le dijeron, oye, esposa, esposo, quien se muera primero, vamos a prometernos que vamos a seguir pidiendo esa canción en la radio y nos la vamos a dedicar hasta el cielo. Él lo cumplió y hoy pues ya están juntos los dos y les mandamos un fuerte abrazo hasta el cielo a los dos. Y gracias por haber sido parte de Radio Kickapoo, don Lalo Mireles de la Nogalera. Igual que muchos radioescuchas, Ariel, lamentablemente que ya se nos han adelantado.
0: Sí, sí, es cierto.
1: ¿Podemos mencionar?
0: Sí, podemos mencionar varios. Y,
1: ¿el Rey de la Covacha?
0: El Rey de la Covacha.
1: El Rey
0: de la Covacha, que era de Palau, de la Covacha. Sí. Y todos los días nos marcaba y de repente dejó de hablar y como 2 meses después nos enteramos pues que ya había fallecido.
1: Víctor Jara.
0: Víctor
1: Jara. Que vendió hot dogs en la esquina afuera de la iglesia. Muchos sí. años siempre tenía su radio ahí con la radio Kickapoo también. Y también con la otra estación, también hay que decirlo, pero mucho tiempo también estuvo con nosotros y le mandamos un fuerte abrazo. La mamá de Juanita de la zona centro.
0: Sí,
1: doña Margarita también. Almeida, también un fuerte abrazo. Y pues bueno, así las cosas. Se nos fue el tiempo volando.
0: Nos despedimos. ¿Qué te parece? Nos despedimos con 2 canciones para todos los radioescuchas. La de Muchas Gracias de Mr. Chivo, que por cierto va a estar en la Feria de Santa Rosa de Lima. Y también los Yonix, No Más Boleros Hasta el Cielo. Y pues yo soy tu amigo Ariel Rodríguez Sucue. Hoy no hay desde el ensayo. Hoy me toca abrir esas latas bien heladas y me despido de ustedes. Nos vemos mañana en el noticiero Expresiones. Anaí,
2: me despido, señor Ariel. Que tengan una excelente tarde. Regresamos igual con la misma energía y la misma vibra el día de mañana, que ya es viernes.
0: Uriel,
4: bye bye. Los saluda su amigo Uriel Acevedo. Que tengan una excelente tarde, cuídense y cuídense de estos calores.
0: El famosísimo Luis Parra.
1: No, hombre, muchas gracias. Perdón si hablé mucho. Pero...
0: Está bien, no nos dejaste hablar.
1: Ya mañana no me van a invitar, pero bueno. No, muchas gracias.
0: Cuídense mucho.

Saben, tuve tantos trabajos. 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

Hola, ¿qué tal? Son las 3:52 de la tarde, las 3:52, y les enviamos un saludo muy especial a todas las personas que nos están escuchando. Les recuerdo que estamos iniciando los Hardest Hits. Debimos haber empezado hace ratito, igual les pusimos las canciones, pero pues ya estamos por acá haciendo cabina con ustedes para que pues podamos platicar y escuchar y comentar sobre algunas de las canciones. Les recuerdo, pueden pedirnos sus melodías al 864-126-1065. Nos envían su mensaje y ponemos sus canciones. Por acá ya tenemos alguno que es sobre la canción que estamos escuchando de fondo. Dice, muy buenas tardes, aquí sintonizando la radio. Una canción, por favor, de los Guardianes del Amor. Música romántica, bendiciones. Y pues claro que sí, vamos a escuchar esta canción que se titula Con música romántica de los Guardianes del Amor. Así que quédense con nosotros que están escuchando su estación favorita, Radio Kickapoo.

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Y son las 4:22 de la tarde, las 4:22, y estoy de regreso, porque ahorita estaban pasando varias cosas por acá en la cabina y tuvimos que ir a resolverlas, pero finalmente ya estoy por acá con ustedes y le envío un saludo muy especial a nuestra buena amiga Cintia Triple M, que nos está escuchando, y espero que estén disfrutando de la música. Verdaderamente creo que hemos hecho una selección curiosa que mezcla un poquito de todo, un poquito de lo viejito, un poquito de lo nuevo, pero tratando de que todos sean éxitos. Les recuerdo, número en cabina 864-126-1065. Hace rato nos ponía por acá la buena amiga Cintia, hace calor, y sí, hace bastante calor. Sé que la estamos pasando difícil con estas temperaturas, pero ánimo, ánimo, que luego yo ando viendo personas que andan trabajando en el exterior, a pleno sol, y toda mi admiración para ellos, porque de verdad que yo sé que cómo la sufrimos con estas temperaturas, Pero fortaleza, fortaleza y mucho ánimo, que ya casi es fin de semana, ya mañana, Mañana empieza el fin de semana y pues a prepararnos para descansar. Hay que vayan calentando, calentando no, porque hablábamos del calor. Vayan preparando por ahí el silloncito de fin de semana, las películas, todo lo que vayan a hacer, si van a salir. Y los invitamos a que sigan escuchando esta programación, porque todavía tenemos muchísimas sorpresas para todos ustedes. De momento vamos a escuchar Arrasando de Thalía y los invitamos a que se queden escuchando su programación favorita, Radio Kickapoo.

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Y son las 4:38 de la tarde, las 4:38, y seguimos por acá con más programación. Y es que vamos a escuchar un tema que viene del príncipe de la canción, José José. Esta canción se titula A Esa. Si ustedes conocen esta melodía, envíenos un mensaje al 864-126-1065 y díganos qué les parece esta canción. Es una de sus favoritas de José José. Y también nos pueden decir qué canción les gustaría estar escuchando en este rato. Nosotros vamos a atender y en unos momentos más vamos a empezar con el microbús del futuro a toda velocidad, ir recio, escuchando qué más va a ser, sus cumbias favoritas. Vamos con Volver a la Cumbia, así que no se vaya a separar de esta programación que todavía tenemos bastante para todos ustedes. Aguante el calor, que ya casi termina el día, son tan solo las 4:39 de la tarde, entonces hay ánimos. Para las personas que apenas van a su trabajo, pues les deseo mucha suerte y que resistan gente, ya casi es fin de semana, hay que sobrevivir esta semana y pues tener la mejor de las actitudes posibles. Así que vamos a escuchar A Esa con José José.

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Y son las 4:51 de la tarde, las 4:51, y seguimos con todos ustedes, más música, más programación, y en este momento escuchando una canción de Juanes. Se llama Volverte a Ver. Los invitamos a que ustedes, si tienen algún mensaje, si hay alguna canción que deseen escuchar, nos lo pidan vía WhatsApp al 864-126-1065. Ustedes así, miren, escriben su mensaje y nosotros a toda velocidad les ponemos su música preferida. Así que vamos a escuchar este tema, que después viene una canción bastante icónica que se titula Never Gonna Give You Up, que yo creo que más de uno vamos a reconocer. Así que, por favor, no se separe de esta programación y síganos escuchando, que esto es su estación preferida, Radio Kickapoo.

Y son las 5:17. ¿Y cómo andan, gente? ¿Cómo están? ¿Ya traen los ánimos de terminar la jornada laboral? Porque yo sé que hay algunas personas que salen a las 6 de la tarde. Yo no. Pero las que sí, pues espero que se la pasen increíble. Que disfruten del resto del día. Que no sé qué hace la gente que sale temprano. Quizá disfrutar el día, no lo sé. ¿Ir a hacer las compras? ¿Qué se hace entre semana? ¿Ustedes qué hacen entre semana? ¿Qué es lo que hacen saliendo del trabajo? ¿Hacen la cena? ¿Compran algo de cenar? ¿Van con su familia? ¿Ven TikToks? ¿Escuchan Radio Kikapu? Muy seguramente. De fondo estamos escuchando una de las rolas que más me han gustado cuando andamos haciendo este recorrido en el microbús del futuro, donde estamos escuchando estas cumbias que yo creo que a todos nos hacen sentir en el transporte público. Yo tengo algunos flashbacks en cierto tipo de transporte público de cuando iba a la preparatoria. Y bueno, a inicios de la universidad sí que uno tenía unas experiencias bien locotas a veces. Tenían luces y a veces llevaban la música demasiado alto, pero no dejaba de ser una experiencia increíble. Así que súbanse al microbús del futuro y vamos a escuchar Amor Regresa Ya de Grupo Cual. 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Sin más, vamos a escuchar Amor Regresa Ya de Grupo Cual y están escuchando, claro que sí, Radio Kikapu.

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Son las 5:32 de la tarde, las 5:32. Y vamos a escuchar uno de los temas que yo creo que más de uno se ha puesto a bailar. Esta canción, que ya saben cuál es. Muchas señoras como que sienten algo en las manos. Como que les da, es hora de limpiar. Esta canción yo la tengo súper relacionada a los fines de semana en la mañana. Ya nada más la escuchaba, yo ya sabía lo que venía. Ya sabía que ese día era de limpieza. Así que si usted disfruta de esta canción de Margarita, la diosa de la cumbia, pues quédese con nosotros, que está en el lugar correcto. Estamos en Volver a la Cumbia. Ya se subieron al microbús del futuro, ya andamos bien recio volando los baches, escuchando nuestras cumbias favoritas. Así que, pues, le recuerdo, ustedes pueden enviar un mensaje vía WhatsApp al 864-126-1065 y con todos los ánimos del mundo ponemos su canción. Sin más, súbanle.

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Y son las 5:44 de la tarde, las 5:44, y seguimos con más cumbias por acá. Estamos escuchando de fondo Tiene Espinas el Rosal de Grupo Cañaveral. Esta canción, yo sé que ha tomado nuevamente como mucho revuelo en redes sociales. Yo sé que hay mucha gente que le gusta, algunas personas nos la piden bastante. Entonces yo creo que pues vale la pena que la escuchemos por acá. Les recuerdo, número en cabina, 864-126-1065. Y yo no sé ustedes, pero a mí esta canción en particular me da una vibra bien interesante. Es como demasiado dramática, pero al mismo tiempo bailable. Es extraño. O sea, es una canción muy emocional, pero al mismo tiempo visualizo bailándola y visualizo a personas bailándola. Entonces, como que no me termino de decidir, pero sí que es una gran canción. También me transporta a andar en un autobús, en una combi, en un microbús. Entonces, lo veo propio. Así que la vamos a reproducir en el microbús del futuro y súbase con nosotros y disfrute del viaje.